0: Lo que suena es The Outfield con su éxito del año 89, My Paradise. Antes, el gran Phil Collins nos dejaba otro de sus grandes hits, Another Day in the Paradise.
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0: Cambiamos de década y ponemos un pie en los años 90. The Rembrandts nos cantan Someone.

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2: Este tercer bloque de décadas inicia con la música de esta banda noruega llamada Aha, año 1990 para Early Morning.

0: Corría el año 1994 cuando Joe Cocker nos presentaba este gran hit llamado The Simple Thing. Antes, el buen country pasaba con Alan Jackson y Summertime Blues.
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0: Seguimos escalando en el tiempo y en los éxitos. La artista canadiense Shania Twain nos acerca del 97, If You Wanna Touch Her, Ask.

0: I Want It That Way. Antes del año 99, Eric Clapton traía I Get Lost.
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0: Vamos a concluir este presente bloque de décadas con esta pieza del año 2000 que le pertenece a U2. Suena ya, Stuck in a Moment, You Can't Get Out of It.

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cuarto y último bloque de décadas, donde encontraremos a One Republic, Rihanna, We the Lion, Diana Ross, Mika y muchos más. Lo iniciamos con el canadiense Michael Bublé y Me and Mrs. Jones.

0: En este bloque de éxitos que serán los clásicos de futuras generaciones, escuchamos a Zaya junto a Justin Timberlake, The Other Side, antes año 2016 para We The Lion y Found Love.
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1: Elecciones en Colombia son hoy más trascendentes que nunca, puesto que la repercusión en Ecuador puede ser más impactante de lo que ha resultado siempre. Y eso ha quedado claro tras ver la política de Petro en el manejo del sur colombiano, que ha incidido terriblemente en incrementar o agravar la inseguridad ecuatoriana. Por eso, en las próximas, emisiones, esta no será la única, por lo menos en la de esta noche, nos concentraremos en analizar por qué ocurrió lo de ayer y hacia dónde pueden ir los resultados en la segunda vuelta. Empecemos entonces recordando un fragmento de una intervención larga de aceptación de su victoria en la primera vuelta. Perdón, de la primera vuelta, no en la primera vuelta, de Abelardo de la Espriella, que a mí me pareció desde el principio muy triunfalista.
2: Compatriotas, merecemos una Colombia en donde los bandidos estén en la cárcel pagando sus crímenes, no liderando conversaciones que no llevan a ninguna parte. Merecemos una Colombia donde los buenos sean protegidos y los bandidos perseguidos, capturados o dados de baja, como el derecho corresponde. No se equivoquen. No quieren reformar las leyes para mejorar la vida de la gente. Quieren cambiar la constitución para atornillarse al poder y prefiero entregar mi vida antes que permitir que esos bandidos acaben con Colombia.
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7: Me siento sumamente orgulloso por esto.

0: Tendremos otro fragmento del discurso de la Espriella más adelante. Ahora veamos el fragmento que a nosotros nos interesa, porque se refirió al gobierno ecuatoriano. Iván Cepeda, al empezar a justificar los términos de su derrota en esta primera vuelta, no más, que igual que Petro, no aceptó, atribuyó una serie de manejos raros, que se incorporaron a última hora 800.000 cédulas, etc.
1: ¿Cómo nos explican todas las irregularidades que se han venido presentando? Que autoridades, incluso gobiernos extranjeros, estén metiéndole la mano a nuestras elecciones, como ha ocurrido con el señor presidente Noboa, motivado o seguramente concertado y complotado con el señor de la Espriella.
0: Bueno, eso en lo que ayer no creía, hoy día fue ratificado ya por la registraduría, como le llaman allá oficialmente, y la diferencia es casi idéntica, ya con centésimas, 3.74 entre la Espriella y Cepeda, 43.74 a 40.9 algo. ¿Cómo entender este fenómeno que Stephanie Macías sí anticipó, aunque como toda consultora profesional seria no arriesgó a vaticinar? Y yo, como sí lo soy, arriesgué a decirlo en el debate de Centro Digital el viernes, que Espriella ganaría esta primera vuelta, no en primera vuelta. Y apostamos con Carlos de Tomaso y le voy a cobrar la apuesta. Al margen de esas anécdotas, el análisis de nuestra invitada es lo más importante en los próximos 60 minutos para que ustedes entiendan qué ha pasado y qué nos puede pasar después.
2: Yo solamente te pediría eso: controlar las pasiones. Pero además, tú nunca te fuiste, porque tu puesto como entrevistador, el mejor entrevistador de la televisión, quedó vacío y finalmente has regresado a tu cauce, porque el brillo vuelve a su cauce.
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0: Stephanie Macías ha sido la analista y consultora política más recurrida en las últimas 24 horas. No la hemos dejado dormir. Empiezo disculpándome con ella por eso y con su familia. El sábado la tuve en Veraz. Esta mañana estuvo en Punto de Orden. Nos acompaña ahora por la noche en Ver a su Manera. Y es porque

0: lo siguiente. Nosotros, el profesional respetable no puede vaticinar, puede leer lo que está en la fotografía y yo puedo hablarte de tendencias, de lo que puede suceder, pero normalmente es una práctica disciplinada donde leemos lo que está sucediendo. Por eso no es que vaticinas, pero hablas de tendencias.
1: Pero cuando
0: Dicho
1: hablan de
0: esto,
1: tendencias, dejan claramente una señal. Lo que pasa es, como ustedes no quieren exponerse a decir me equivoqué,
0: no,
1: ¿ya?
0: no, porque cuando
1: Les
0: me has
1: funciona en
0: preguntado,
1: cualquiera de las
0: no, pero
1: dos
0: cuando me has
1: maneras.
0: preguntado y no he sabido, te he dicho no lo sé o esperemos. No es eso. También es cierto que el Latinobarómetro dice que especialmente el elector colombiano cambia su voto el 30% el minuto antes de votar.
1: Correcto.
0: Entonces, también
1: Pero
0: es un
1: eso no es
0: electorado.
1: cierto que en tus previsiones o proyecciones, mejor, del sábado, apuntaban más a que de la Espriella podía ganar esta primera vuelta.
0: La tendencia era que sí, pero no, ya no había corte, porque acuérdate que el Espriella comienza su tendencia hacia arriba y hay corte y ya no puedes hacer encuestas.
1: Y ya que hablas de eso, Polymarket puede ser tomado como un indicador, porque la desproporción entre lo que Polymarket vaticinaba, ahí sí, y lo que la realidad fue enorme, pero lo principal resultó ser cierto.
0: Porque volvemos a la escucha digital. En eso, en Ecuador, yo soy fan de Alondra Enríquez, que hace este seguimiento digital, y te das cuenta que lo que está pasando en redes, cuando comienzas a identificar las emociones, los emojis, te das cuenta que no solo hay una intención de voto, también hay una emocionalidad que acompaña al
1: Es decir,
0: candidato.
1: las redes están un poco reemplazando a las
0: No,
1: encuestas.
0: nunca van a reemplazarlas, pero sí te pueden dar para dar un termómetro de lo que está sucediendo.
1: ¿Qué es lo mismo que tendencias en Google cuando los mides también?
0: Exacto, porque comienzas a identificar. Si solo pones el nombre, pero de repente pones el emoji del corazoncito, del aplauso, está generando las emociones. Y
1: Ok.
0: te acuerdas que hablamos en Centro Debate el otro día sobre el algoritmo, cómo rompes el algoritmo. Y el algoritmo también premia la polarización, pero también premia ese intercambio de emociones.
1: Entonces, lo que hay que aprender, o tenemos que aprender, o tengo que aprender, es a interpretar cada una de las señales y saber ponderarlas bien y no confundir lo que es una cosa con otra. Polymarket, tendencias, encuestas, redes y
0: Y
1: Google Trends.
0: los focus groups, porque los focus groups te enteras, y yo siempre te cuento, y conté hace años esta anécdota, que estamos en un focus group entendiendo qué estaba pasando con los políticos, no sé qué, y una chica, me acuerdo clarito que la más callada, la que cuando uno dice chuzo, esta flaca no nos va a servir, lo mejor que dijo fue, para drama, la vida misma. Y
1: Okay.
0: ahí resumía todo, que no quería que los políticos se peleen, que estaba cansada, porque para drama, la vida
1: Qué
0: misma.
1: buen comienzo. 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Candela con K, 89.3, Manabí. Ahorita me acordé que caos se escribe con K según el candidato que debatió con Keiko Fujimori y ella le dijo crimen se escribe con C. Vuelvo ahora, es que yo también he estado absorbiendo debates, políticas y elecciones. 89.3 de FM también es la bonita del centro del país en Riobamba, para las tres provincias centrales del Ecuador y en Quito. Nos retransmite 101.7 FM Radio Sucesos, líder en información en la capital de la República. ¿Cómo entender que Petro empieza con un tuit de ayer rechazando y resistiéndose a creer el conteo? Sabiendo que al día siguiente podía ser desmentido por los datos, dice el llamado conteo transmitido. Ahí tienes un tuit más largo. No tiene fuerza vinculante, sus datos no son norma pública. Y luego da una serie de argumentos que apuntaban a que él no iba a reconocer los resultados.
0: Es el mismo sistema y es el mismo conteo que lo hizo el presidente. No ha
1: Ajá.
0: cambiado en nada. Pero yo creo que tenemos que ver lo que está de fondo. Lo que está de fondo es que él hoy se está jugando no solo su legado, es el peso de la historia. Él es el primer presidente de izquierda en Colombia y dependiendo de lo que él haga o deje de hacer apoyando a su candidato, pudiese ser el último presidente de izquierda en un buen tiempo. Entonces, solo para poner en contexto, él peleó en la selva, salió, fue político, es un político tradicional de izquierda. Él se está jugando no solo el legado personal,

0: sino el legado histórico de llevar a la izquierda a esta transición democrática, en el sentido que fue partido, ganó, y ahora él necesita el relevo. Él necesita para la historia decir, yo no solo hice un buen trabajo, sino que puse un presidente y generé la tendencia en Colombia.
1: Eso que acaba de decir Stephanie Macías explica, voy a ver si ella cree que justifica también, un segundo tuit que puso hoy. Empieza así. No, ese de ahí. Ayer fui atacado personalmente por el candidato Abelardo y debo defenderme. No he robado un solo peso del erario ni cometido ningún delito. Se me promete la cárcel solo por mi posición política progresista en favor del pueblo. Y lo que concluye es mucho más importante. ¿O cómo concluye? Vamos a dar la batalla por la vida y la historia libertaria de Colombia. Aquí no se rinde nadie. Aquí vamos a ganar y yo mismo me pondré al frente. O sea, casi que Simón Bolívar volvió a cabalgar otra vez. Pero con lo que está diciendo, a cuenta de batalla libertaria, está anunciando que ha cometido o va a cometer un delito. Voy a ponerme al frente.
0: Bueno, también está un poco las pasiones propias de las elecciones, pero de nuevo, él se está peleando el todo por el todo, es su legado histórico, es cómo queda para la historia, no solo él con su nombre, sino la izquierda revolucionaria que ya, él tanto ha luchado.
1: Yo dije que esto lo explica, ¿lo justifica también?
0: No, porque creo que las reglas de juego son para todos, y en teoría el presidente debiese, entiendo cuando guiñes el ojo, entiendo cuando acompañas a un meeting, pero ya decir casi que guerra o muerte para unas elecciones, eso, ya eso es un poco extremo.
1: Y Colombia, tú que admiras tanto su institucionalidad, ¿tiene la capacidad de hacer respetar estas reglas de juego?
0: Si pudo hacer respetar las reglas de juego en la época de los 80 con todo el narcotráfico y con todos los carteles, creo que hoy el presidente que patalee no es los carteles ni es Pablo Escobar de los 80. O sea, yo creo que si algo hay que admirarle es su férreo sistema jurídico.
1: Solo esa respuesta, tengo mil programas que hacer, pero prosigamos para no desviarme de lo que había planeado. Porque es tan valiosa la respuesta como inaplicable al presente, ya que me metí en eso. Es que ahora es Petro quien está en el poder. Antes se decía eso desde la selva. Ahora es él el que, como tú dices, se juega su legado, no solo su vida, la posibilidad de ser el último presidente de izquierda en ese país después de tanto tiempo. ¿No es esa claramente una señal de que haré lo que deba y lo que no deba?
0: Sí, pero también es cierto que, para poner en contexto, nos guste o no nos guste, hoy Petro tiene entre 40 y 49% de aprobación nacional. Cepeda está en la segunda vuelta gracias a Petro, no por las credenciales propias de Cepeda. Petro, según los colombianos, ha hecho un buen trabajo, al punto en el cual tiene 40-49%. Los programas sociales, la visibilidad para los indígenas y los afrocolombianos, para las clases, ellos le dicen estratos bajos, es importantísimo, los programas robustos. Entonces, si tú me preguntas a mí desde una manera pragmática, sin pasiones, yo creo que Espriella debiese, si bien es cierto, mantener su mensaje de autoridad, seguridad, lucha, también tiene que guiñar el ojo y decir, por ser de derecha, no vamos a abandonar los proyectos y las luchas alcanzadas o conquistadas con los programas sociales de la izquierda.
1: A eso vamos a entrar enseguida. ¿A qué y cómo debe apelar el electorado que no tiene para conquistarlo? Pero antes, fíjense qué importante también es el contenido de la respuesta que acaba de dar en esta segunda parte, como yo lo decodifico. Petro no solo tiene el poder como instrumento a su servicio, sino un respaldo popular que también puede activar, que llega hasta el 49% de aceptación de su gestión. Por eso es que me parece a mí que De la Espriella sobredimensionó su triunfo. Era casi, o correspondía al que debía ser un triunfador en segunda vuelta, no en primera, pues. Es tan fácil que los políticos se desubiquen a la primera cumbre que alcanzan, Dios mío. Y es tan grave que el entorno que tienen no les pueda poner un tente quieto.
0: Quítenle el micrófono, es lo que uno cuando está tras bastidores, uno le provoca decir, por amor a Baby Jesus, quítale el micrófono, ya.
1: Esa es la palabra.
0: No hay más.
1: Y miren al extremo que llegó ayer, por eso lo que Petro le anticipa ahora.
2: Usted, señor Petro, y usted, señor Cepeda, son un par de bandidos. ser, pretenda establecer la voluntad del pueblo colombiano. ¡Petro! ¡Delincuente miserable! Y tú, Cepeda, heredero de la FARC, no se van a robar la democracia. ¡Van para afuera!
0: Puente.
1: ¿Eso suma o quita votos?
0: Qué error. Tenemos que también entender qué es lo que dicen la contraparte. La contraparte dice que Espriella es autoritario, que no defiende el debido proceso. Lo que te quiero decir es, si tú lo que quieres es tender puente y guiñarle el ojo al centro, el centro, estamos hablando un Fajardo que tiene 1 millón de votos, una Paloma que tiene 1.6. Las cifras son que en el 2022 el 60% de los votantes de Fajardo se fueron por Petro. Entonces, si ya conoces esa cifra, no te estoy diciendo que te cambies y seas otra persona, pero por lo menos genera, dentro de lo que puedas, un puente suficientemente cómodo para que los del centro puedan transitar hacia ti. No te polarices tanto, especialmente porque si tienes un presidente de 49% de aprobación, no les califiques tanto para que por lo menos el que pudiese tentarse a votar por ti no tenga que defender su voto anterior y tener que escoger entre Petro y Espriella, cuando en verdad el candidato es Cepeda.
1: En eso vamos a hablar más con Andrea Bernal, periodista ecuatoriana que vive en Colombia y cuyo contacto diario con esa realidad nutre este análisis.
3: Esperanzador para la democracia que de la Espriella haya ganado la primera vuelta, pero peligroso el triunfalismo con que lo asume. La segunda vuelta será combate, no campaña. Para ganar necesita entender primero lo que mueve a su votante potencial y luego que Petro no se frenará en nada para impedirlo.
4: ¿Cómo medimos el progreso de un país? 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Arrancamos con una convicción y un compromiso, haciendo las cosas bien.
5: Bueno, el día de hoy nos sentimos muy orgullosos como grupo empresarial, Grupo Ferretti, por este reconocimiento a la labor y gestión del presidente del directorio, el ingeniero Víctor Ferretti Cordobés, como hijo, un compromiso enorme por todo lo que ha gestado, viene desarrollando y sigue desarrollando por el país, por la ciudad de Guayaquil, el compromiso desde el sector de la construcción, que es uno de los pilares fundamentales de la economía ecuatoriana, para seguir avanzando.
6: Con mucho orgullo y satisfacción, nuestro presidente ejecutivo ha recibido hoy de Edifica un reconocimiento a su visión, a su liderazgo y principalmente al aporte decidido que hace al desarrollo de nuestra ciudad y del país.
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1: OnePlus reproduce el programa al día siguiente, reprise que empieza a las 6 de la mañana en Canal 14, siempre el mismo número en las cableras y plataformas que ven allí, salvo Zapping, que es 121. Ecuador en vivo TV, canal de YouTube digital, lo sube apenas termina. El otro reprise lo hace Alborada, 90.3 FM, para Imbaburicarchi, igual. Al día siguiente, a partir de las 6 y media de la mañana, y la red de Ecotel TV nos pone en sus medios convencionales y plataformas digitales por igual. Andrea Bernal, gracias por acompañarnos desde Colombia, bienvenida. He seguido todas tus intervenciones, también casi 24 horas desde ayer, como las de Stephanie Macías, y a propósito de lo que ella mencionaba, el centro, tengo mi primera inquietud. Si gran parte de la votación de Paloma, que es de centro, fue lo que se lanzó a optar por Spriella, ¿por qué ese tipo de electorado moderado, que a ti tanto te gusta, o moderado de derecha, migró hacia una tan radical como la de la Spriella? Empecemos por ahí.
2: Hola, Carlos, ¿qué tal? No diría que ese centro o derecha moderada se fueron donde Abelardo. Diría que se quedaron con Sergio Fajardo, que tiene 1 millón de votos, nada despreciables. Y también diría que se quedaron con Paloma. Cuando Paloma escoge a Juan Daniel Oviedo como su candidato vicepresidencial, que para algunos fue una jugada en ese momento buena porque llamaba al centro, para otros fue un error, quizás ahora los números lo dicen, es que esa más derecha se va donde Abelardo porque no le gustó ese acercamiento de Paloma Valencia al centro, porque recordemos que Paloma Valencia sale de una gran coalición de derecha, siendo ella la de más derecha de ese grupo, perteneciendo al uribismo, a la cabeza el expresidente Uribe. Así que mi lectura no sería que el centro moderado se fue donde Abelardo, se quedó donde estaba y más bien ahora es si lo va a necesitar tanto Cepeda como Abelardo. Algunos dicen que realmente Abelardo de la Espriella no va a necesitar ese centro, esos votos, pero habrá que ver. Ahora es cómo llamas a ese centro de tu lado.
1: Vamos a eso entonces para la segunda inquietud. A ese centro, ¿cómo habría que llamarlo para su lado para que se decanten por de la Espriella en el caso del candidato de la derecha, o Iván Cepeda, que creo que igual podría asumir que ante el radicalismo de la Espriella, ese es un loco tiro al aire, él por lo menos es un comunista predecible?
2: Carlos, quizás todo se encierra en eso, en dónde se van a ir esos casi 2.600.000, un poco más, diría que 3 millones de votos del centro. Ahora, ¿quién los necesita más? Podría ser la pregunta. Los analistas hoy en Colombia decían que Abelardo estaría muy sobrado, como dicen en Colombia, y que tal vez no necesitaría esos votos. Yo cambio, creo que no les haría al centro moderado o al centro decantar por Abelardo, y creo que ese es el debate que se hacía desde antes cuando decían no, es que hay que votar por Paloma Valencia porque ella sí puede rascar de la derecha y gana en esa segunda vuelta. En cambio Abelardo ya no tiene de dónde más agarrarse o rascar. Entonces yo sigo creyendo que los votos del centro o esos 2 y pico no se van a ir donde Abelardo. Esa es una opinión personal, pero la diría por el hecho de cómo se mueve ese centro en Colombia. Me parece a mí que es un centro más centro-izquierda, y la centro-derecha ya la tiene Abelardo, o admitimos o suponemos que ese voto que tuvo Paloma, que es del uribismo, porque además el uribismo implosionó, se dividió, es una derecha dividida hoy en Colombia, no es un país solo dividido, es una derecha dividida, ya se fue donde Abelardo, o se van a ir.
1: Gracias, Andrea Bernal, conductora de Lunes a Lunes, que hizo de paso una edición especial ayer domingo a partir de las 21 horas y que también seguí, no dormí, igual que tú. Sigamos con esto. ¿Qué opciones tienen de apelar al electorado que deben ganarse tanto del Espriella como Cepeda.
3: Colombia tiene algo interesante. Ecuador, los jóvenes en Ecuador entre 18 y 40 años son el 30-35%. Colombia es el 60% electorado.
1: 7-0,
3: 60. Entonces, ¿qué te quiero decir con esto? ¿Qué tiene que hacer? Mira lo que están haciendo. Están apelando a ese voto. Colombia tiene el 60% entre 18 y 40. Es una población súper grande, joven. Y entonces allí, si tú me preguntas a mí, ahí también está la elección.
1: ¿Esos jóvenes no les importa que haya un marxista, leninista, comunista, con los antecedentes de Iván Cepeda para ser presidente?
3: Esos jóvenes crecieron ya no con los carteles, ya no con las guerrillas, crecieron también, y esos jóvenes también le dieron el voto, y yo hablo siempre de, generaron la duda razonable que la izquierda podía ser una opción. Y en tu programa el sábado hablábamos de que cuando hay estabilidad, la gente tiende a votar por bienestar. Entonces, por supuesto, ya no es solo la guerra la prioridad, es la salud, es la educación, son los servicios públicos. Pero cuando hay guerra y cuando hay inseguridad, votas por autoridad y orden. Los picos de violencia, según Security Council de la ONU de Colombia, del último semestre y este nuevo semestre del 2026, genera que Espriella y su narrativa de seguridad esté conectando.
1: Por eso es que esos jóvenes también busca apelar a ellos de la Espriella, que cierra su entrevista con este famoso youtuber, ¿cómo se llama?
3: Huéscol.
1: Eso, con Huéscol.
3: Y,
1: en su casa, nada menos que
3: no
1: eso.
3: Y no solo que en su casa, porque Huéscol ya lo había hecho con Uribe, pero lo interesante aquí también es el lenguaje. No solo que lo hace con Huéscol, sino vemos lo que hizo con el presidente, que después vamos a hablar, pero solo quiero hablar de la parte de la imagen. Eran como dos streamers hablándole a la cámara con una naturalidad. Porque era el lenguaje.
1: El otro le dijo,
3: te
1: voy a ayudar con ese caso de ese amigo.
3: Y entonces era una naturalidad.
1: Huéscol se confesó, sí, yo consumía marihuana. Sí, yo un rato me desubiqué con las mujeres, ya no.
3: Pero era una conexión. Yo creo que en el informe Buró Estratégico habíamos dividido a los jóvenes en tres. El uno, los leales, mantienen afinidad progresista con el proyecto de Petro. Dos, los desencantados, frustración por empleo, por resultados, no son conservadores. Y tres, son los atraídos por el orden, conectando con discurso, autoridad y seguridad. La segunda vuelta se gana o se pierde aquí.
1: Bueno, Stephanie Macías, a propósito de sus informes, produjo primero uno que usé en el informe el sábado, cómo cada candidato le cambia el tablero al Ecuador. También de eso vamos a hablar al final. Después, Colombia vota, 10 cosas que un ecuatoriano deberá saber antes de los resultados. Y al que acaba de referirse es este. Todos están hablando de los candidatos. Nosotros estamos analizando a los votantes. Con eso proseguiremos al volver para tratar de prever hoy o anticipar hoy, 3 semanas antes, quién tiene más posibilidades de ganar en la segunda vuelta y, por lo tanto, las repercusiones para nosotros.
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7: Hoy vamos a conversar sobre qué pasa cuando mezclas este tipo de medicamentos, que son los GLP-1, con el alcohol. 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
2: Macrodigital nos pone en gran cantidad de hogares ecuatorianos en Estados Unidos, 20.000 aproximadamente, en promedio todas las noches, adicionales de los que mencioné antes. También en España, por Hispasat, en 5 países de América Latina, con 148 cableras, pero pongo especial énfasis en 23 provincias del Ecuador, o especialmente Galápagos. Desde Galápagos viene el jueves al programa Milton Castillo para hablar sobre el tráfico de especies. Él, cuando fue defensor del pueblo allá, se anticipó eso. Previamente a retomar la conversación con Stephanie Macías, hablo con el director de este informe Elecciones Presidenciales Primera Vuelta, que pertenece a CREAF Colombia y que está aquí, Alfonso Castro, para averiguarle primeramente, ya que estábamos hablando de jóvenes de hace un rato, del impacto de Huéscol en esa última entrevista, ¿qué otros factores diría usted que incidieron de una manera muy sucinta en el resultado de ayer con De la Espriella?
3: Gracias, Carlos. Sí, este tipo de informes los producimos cuando se dan procesos electorales como el que pasó ayer en Colombia, y principalmente el fenómeno de La Espriella, pues la verdad, casi ninguna encuestadora tenía ese resultado, y yo diría que se da por tres factores principales. El primero es que captura toda la atención de ese centro-derecha en Colombia. Dos, habla consistentemente, tiene un mensaje muy claro frente a lo que quiere hacer en temas que hoy duelen mucho en el país, temas de seguridad, temas de orden público, tema de legalidad y constitucionalidad, defensa de la Constitución, eso también jalona mucho. Y lo tercero, que lo puedes ver en nuestro informe, hay una discusión muy amplia en medios digitales que Abelardo La Espriella se tomó y lideró, puso la agenda, movió la atención de las personas en las conversaciones y fue el que creó ese movimiento, y la verdad eso lo despegó bastante en las últimas dos semanas. Y tal vez lo último, que será el factor, también recoge ese voto anticontinuismo del gobierno actual.
2: Con ese antecedente, ya con visión de futuro sobre qué podría pasar, cierto, recién ha pasado 24 horas de las elecciones y un poquito más, en la segunda vuelta, dos fuerzas que se identifican como extreman, ¿pueden captar votos de los moderados? ¿Los moderados les van a creer? ¿Puede hacer De la Espriella acuerdos con partidos tradicionales, como se dice que debería ser? ¿No está lo ocurrido favoreciendo principalmente al candidato de Petro, que es Cepeda, porque puede movilizar más votantes a las urnas en un país donde el voto es voluntario y se incrementa simplemente con el poder del gobierno los partidarios para votar? Se acabó esta historia, apenas son 800.000 votos de diferencia, más o menos.
3: Carlos, ahí tocas el tema álgido de estas tres semanas que ya empezaron a correr. Uno, ¿qué acuerdos vienen? Ayer oíamos a un candidato, Sergio Fajardo, diciendo que conversen con él, que lo llamen a él, que lo busquen. Esos votos de centro van a estar claramente en la discusión. Y lo otro que también toca es que es lo que uno vería que puede venir, es cómo el gobierno o cómo el partido de gobierno va a hacer todo lo posible para movilizar más personas. Todavía está muy abierto, ha pasado apenas un día, no sabemos qué pueda pasar. Yo creería o creeríamos que el tema de los partidos tradicionales pues ya quedó en esta votación representado, que están algo desgastados y la gente no le está copiando a ese discurso. Entonces, el voto de centro, el voto en blanco, va a estar en juego como siempre, y ahí veremos qué pasa en estas dos, tres semanas que serán totalmente definitivas para ese proceso.
2: Gracias, Alfonso Castro, desde CREAF Colombia. Vuelvo a Stephanie Macías, de Buró Estratégico en el Ecuador. Ella sentó una premisa clara en la intervención anterior, recordó que el 60% del electorado en Colombia corresponde a jóvenes. En esa parte de su informe habla de que el factor clave son los jóvenes, que se divide en tres, y los desagrega de esta manera: identifique qué es cada uno, leales, desencantados y atraídos por el orden.
4: Y solo para ponerlo en imagen visual, en las últimas declaraciones tuviste a un Espriella con, en tema digital, con streamer, con West Call, el hablándole a la gente. Y tuviste a Cepeda en un atril, ¿cómo se llama el cuando das el discurso?
2: En un atril.
4: En un atril, con hojas físicas de papel, una escalera atrás, como los viejos discursos, ajá, como la vieja política.
2: Ajá.
4: Entonces, yo entiendo que la izquierda también hace un puerta a puerta y que hace campaña digital, pero si el 60% de tu electorado es de 18 a 40, no estoy diciendo que te conviertas en un youtuber.
2: Correcto.
4: Pero si tú pones las dos fotos, el uno es un candidato en los 80, 90 y 2000 y el otro está appealing a la nueva manera de comunicar. No, y los que nos están viendo, los políticos están viendo ahora en seccionales, no estoy diciendo que se vuelvan 100% digitales. No dejen de tener su esencia, pero los mensajes y la imagen también transmite.
2: Es decir...
4: Es decir, que pudo, por lo menos póngale un teleprompter. No puedes estar leyendo, levantaba la hoja y leía.
2: Pero por lo menos demostró que él era capaz de pensar, de leer y de ser autónomo con su propia oratoria, aunque ciertamente...
4: Bien escueta, ¿verdad?
2: Ajá.
4: O sea, bien escueta. ¿Y,
2: ¿Y de qué le importa eso a los jóvenes? Si es Petro el que lo respalda y el tema social y lo digital... Y la moda, lo que los está movilizando en Colombia.
4: No les importa la moda. Lo que te estoy diciendo es que es una nueva manera de consumir la información. Antes, los medios tradicionales, uno iba y compraba el periódico y leía, uno buscaba. Ahora consumen la misma información, pero te llega la información.
2: ¿Qué clase de juventud es esa? Que por una cosa fugaz de 10 segundos se inclina.
4: Pero no se inclina por 10 segundos.
2: ¿No?
4: Lo que haces es que generas mucho más contenido que vaya de la mano con los tiempos inmediatistas. Hoy lo estamos viendo y podemos solo pasar una hora hablando de los procesos políticos y la inmediatez en el cual la gente quiere resultados para ayer. Y no hay procesos. Lo mismo pasa con la era digital en la cual el scrolling es pasar, ¿sí?, enseguida, significa... No te rías, pero es que sí, en verdad no hay que tomar... hay que tomar, pero lo que quiero decir es toda una dinámica. No significa, okay, que no están consumiendo, no significa que no les preocupa las problemáticas del país, significa que sus productos consumidos son diferentes.
2: Ya cuando yo le preguntaba a Stephanie, me decía, yo veo redes, le digo, yo no, ¿cómo haces? Me dice, entras a TikTok e Instagram, yo tengo para chequear mi cuenta, pero no para hacer eso, y comienzas a hacer esto. Y le digo, ¿y qué es eso? Eso es lo que se llama scrolling. Ah, ok. Por eso nos reímos. Volviendo a esto, la clave está entonces en que si le dan contenidos fugaces con la inmediatez y la brevedad que los jóvenes quieren, pero que apelen a sus necesidades o gustos, ¿mueves ese electorado?
4: No es si les das contenidos fugaces, es si les das contenidos que conecten con sus preocupaciones y sus necesidades.
2: ¿Y qué conectan con estos jóvenes de Colombia?
4: Hay que ver las encuestas, pero lo más probable es que, y ahí viene la siguiente pregunta, que yo, una de mis apuestas es que la pregunta que definirá la segunda vuelta es, ¿quieres más seguridad? Probablemente sí, pero ¿quieren perder la relación que tienen con el Estado? Es la pregunta que nadie les está haciendo. ¿Por qué? Porque muchos colombianos pueden estar insatisfechos con el gobierno, pero eso no significa que quieren renunciar a los beneficios que obtuvieron del Estado en los últimos 4 años. Entonces la pregunta es identificar... Ajá. ¿Cuáles son los beneficios? Pues salud, es bienestar, es la reforma social.
2: Tú hablabas esta mañana de las políticas sociales de Petro.
4: Entonces, la pregunta es, sí, la seguridad me es importante, pero quiero estar seguro que si yo voto por orden porque quiero sentirme seguro, no voy a perder todo lo avanzado en temas de bienestar.
2: ¿Les importa un pepino a esos jóvenes que Petro viva drogado? ¿Que Pepo viva en jaranas, Petro? ¿Que Petro... cambie de amante cada vez que quiere, que Petro insulte al que le da la gana, que Petro se lleve, sea simpatizante de narcos y de guerrilleros, ¿les importa? Bueno, nada más. Bueno, ¿y a mí qué? ¿No importa eso?
4: No, yo sí creo que sí les importa, porque si no hubiera ganado Cepeda en primera vuelta. Yo sí creo, okay, que hay un bien, si hay un malestar, si existe una conciencia de que algo está pasando, no lo están desconociendo. La pregunta es si Spriella logra generar la suficiente duda razonable para darle el beneficio de la duda y votar por él.
2: Bueno, eso lo analizaremos, espero que otra vez, para molestarle, haya una semana antes del 7, el 21 de junio. Pero lo que quiero examinar con ella cuando volvamos no es tanto otros aspectos del informe. ¿Qué pasaría si gana de la Spriella? Podemos suponerlo. ¿Qué pasaría si gana Cepeda también? Pero hay una cosa que para mí es muy novedosa. La izquierda ya no depende solo de Petro. ¿Qué quiere decir? Cuando volvamos.
5: Esperanzador para la democracia que de la Espriella haya ganado la primera vuelta, pero peligroso el triunfalismo con que lo asume. 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Para ganar necesita entender primero lo que mueve a su votante potencial y luego que Petro no se frenará en nada para impedirlo.

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3: El canal 24/7 sube este programa a una hora antes de su emisión oficial, es decir, lo hace a las 21 horas. Lo seguimos grabando en el estudio de podcast de Radio Centro 101.3 FM. Alejandro Zavala, consultor político, a mí me sigue desconcertando el desacierto de las encuestas. En Colombia tengo la de, y si lo encuentro en este bagaje de documentos que revisé, la de Atlas Intel, y lo que llegó a anticipar, revelar, mostrar, fue que la tendencia señalaba claramente un desplome de Paloma hasta 15-12 y un ascenso desde la Espriella que no lograba rebasar a Cepeda. Luego yo, examinando eso, porque sin ser lo experto que son ustedes, he trabajado en algunas campañas, dije, esto va a seguir dándose y por lo tanto el Espriella gana la primera vuelta. ¿Cómo entender esta barbaridad de las encuestas?
4: Hola Carlos, buenas noches, muchísimas gracias por esta invitación, un saludo cordial para ti, un saludo cordial para toda la audiencia. Bueno, con respecto a las preguntas sobre las encuestas, tengo tres razones por las cuales las encuestas aparentemente fallan. La número uno es una ya bastante conocida, bastante trillada ya, que es que hace tiempo ya las encuestas no se utilizan como una herramienta científica, sino como una táctica de marketing. ¿Qué quiere decir esto? Que las encuestas no pueden fallar porque son científicamente realizados, estadísticamente realizados. Lo que falla son los consultores o los publicistas que normalmente utilizan eso para decir que van primeros o que van ganando la elección o para que se traslade el voto útil hacia ellos. La segunda, las encuestas, todo el mundo sabe que las encuestas reales no se publican. Las encuestas reales siempre están para uso exclusivo del cuarto de guerra. Las encuestas reales no se publican, sí, porque siempre, cito a un colega conocido que dice que siempre que se hace pública una encuesta es porque hay algún nivel de interés al respecto, ¿verdad? Siempre hay una parte interesada que quiere publicar. Y la tercera, que me parece la más actual, es porque los encuestadores no están encontrando el lugar en donde varían las tendencias. Antes era en la papeleta, pero hoy ya no es ahí, ya es un ágora absolutamente digital. Y además, que como funcionan estas prohibiciones para publicar encuestas muy cerca de la elección por miedo a que influyan en la decisión del electorado, lo que está trayendo eso es que no puedan medir el voto oculto, el voto vergonzante, no puedan medir las últimas tendencias que se están dando en redes sociales y que aparentemente no la están viendo, no están encontrando ese sitio, y eso deriva en que lastimosamente no puedan medir con exactitud.
3: Aclarado eso, la otra preocupación, la segunda pregunta que quisiera plantearte es, ¿qué debe hacer de la Espriella ante la avalancha que ya ha anunciado Petro que se le viene? Va a intervenir él personalmente, él se pone al frente, son sus palabras, y ya pueden presumir lo que hará, debido o indebido, con el aparato del Estado y todo el poder que tiene, para que el resultado sea el que quiere o para desconocerlo después.
4: Con respecto a la segunda pregunta, ¿qué puede hacer de la Espriella para tratar de combatir el embate que seguramente tendrá por parte de la campaña de Cepeda? Bueno, la una es muy simple de explicar. Hay que darse cuenta que hubo un clivaje en la elección en Colombia, que es la parte del centro del país versus la periferia. Las periferias votaron muy fuertemente sobre Cepeda. ¿Y qué significa esto? Pues hay que recordar que en Colombia el voto es facultativo. Entonces, lastimosamente, eso que sería un ideal, que solo la gente que quiera o pueda o esté en capacidad de votar vaya, en nuestros países no es así. En nuestros países hay mucha gente que les lleva, que compra los votos, que pide una fotografía de los votos para darles en unas cajitas $20 o llevarles en un bus, darles el almuerzo, trasladarles, tener una lista de la gente que va a votar. Entonces, eso puede acarrear que en la segunda vuelta vote más gente y vote seguramente por Cepeda, que será el candidato que les llevan. Ya ha pasado eso en Colombia, no es novedad. La segunda, yo pienso que evitar las presiones que puedan ejercer desde el poder, ¿no? O sea, por ejemplo, hoy mismo se hizo viral que la ridícula presión de Cepeda a la Federación Colombiana de Fútbol de prohibirle utilizar la camiseta de la selección.
3: A mí también me pareció ridícula. Volviendo a lo que te anticipé que quería tratar en este bloque, explícame esto de la izquierda ya no depende solo de Petro, ¿y qué mensaje comunica esto respecto a lo que podría pasar en la segunda vuelta?
5: Un poco el contexto es, en el 2022 era la derecha había ganado por los últimos décadas, era el primer candidato después del proceso de paz que ganaba. Entonces llega Petro, llega con su mensaje, llega con 49%, pero a pesar de todo esto, no le es suficiente a Cepeda. Entonces ya no solo depende de Petro la izquierda, ahora depende también del centro. El centro en la época del uribismo era mucho mayor, ahora el centro no es tan grande, pero es decisivo. Recordemos el millón de Paloma y 1.6 de Paloma y de Fajardo. Ya no depende solo, depende de la parte que hablamos digital, también hay territorio. Ya no depende solo de la izquierda, porque tienes temas como en Nariño y Putumayo, que es la frontera con Ecuador, vota diferente que Antioquia y que el eje cafetero. Hay un argumento que dicen que no existe presidente que no gane en la parte costeña, pero Álvaro Uribe no ganó en la parte costeña. Entonces, lo que te quiero decir es, hay un sinnúmero de factores que ya no solo depende de Petro, a pesar de que Petro se esté echando toda la mochila encima, porque sabe que a partir de ahora va a estar mucho más difícil, ya no solo depende de él.
3: Siendo así, la fórmula más fácil no sería, identifiquemos los electores nuestros que por alguna razón no fueron a votar, o de los que no fueron a votar, que están más propensos a ser nuestros, trabajemos en eso y traigámoslos a votar, y ahí supero la diferencia de 800,000 y pico con que me ganaron.
5: Lo que pasa es que es diferente porque en el 2022 nunca había visto un presidente de izquierda. Entonces, de alguna manera podías enamorar o seducir a ese votante.
3: Pero tiene votantes que no fueron a votar por él, que Petro con su poder desde la presidencia puede arrastrar, llevar en buses, motivar, qué sé
5: yo.
3: Pero
5: es que ahorita también puede haber un elector que está desgastado, que le genera ya dudas razonables sobre la parte de gobernar. Si bien es cierto, han tenido temas importantes con el Estado, tal vez no les gusta su forma o tal vez están incómodos con esto.
3: Es irónico lo que dices, es decir, la extrema izquierda y la extrema derecha depende para su futuro en gran medida del centro, al cual tanto han despreciado, al cual tanto se han alejado.
5: Y sabes que los americanos dicen algo interesante, porque lo fácil es polarizar y estar en los dos extremos, porque tú dices tu argumento es A, tu argumento es B.
3: Correcto.
5: Pero el centro tiene que justificar y tiene que explicar su posición, y es más de 2 minutos para explicar. Entonces Paloma, la pobre Paloma, tenía que explicar su postura porque sí es un lado, no es un lado. En cambio el otro decía, me parece que era crimen, cárcel,
3: tú lo contaste bala, el sábado, no sé qué. Claro.
5: Y el otro lo mismo, y en cambio Paloma decía sí, pero hay que respetar. Entonces, ajá, lastimosamente hoy los del centro les toca encontrar y replantearse cómo comunicar y cómo conectar frente a no solo el algoritmo, sino esta ciudadanía que está polarizada. Pero aquí la elección, yo creo que una de las frases que me encantó era, esta elección definirá si Petro fue una excepción o es una nueva identidad política.
3: Cuando volvamos, lo que resta de esta fascinante conversación, que por lo menos preliminarmente ha absuelto las principales inquietudes sobre por qué ganó el Espriella y qué hay que hacer por cualquiera de los finalistas para ganar en una segunda vuelta.
6: Esperanzador para la democracia que Del Espriella haya ganado la primera vuelta, pero peligroso el triunfalismo con que lo asume. 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
2: Para concluir, quiero saber cuánto pudo incidir o si en algo incidió en el resultado de las elecciones de Colombia esta conversación del jueves por la tarde, difundida el jueves por la noche, entre el presidente Noboa y el candidato Abelardo Vélez Prieda.
3: Estoy convencido, con su fuerza, pues lo va a lograr también allá este fin de semana, y desde el primero de junio tendrá pues levantada la tasa de seguridad, habrá 0% de tasa de seguridad.
4: Buenos días, presidente.
3: Gracias. Y eso,
4: Noboa, no sabe cuánto le agradezco y lo y que fuerza. Implica esto para nuestros empresarios, comerciantes, trabajadores del sur del país. No sabe cuánto lo agradezco. Colombia va a estar siempre agradecido por usted.
3: Fuerza, nuestra gente también necesita paz, necesita energía, necesita una buena relación con nuestro país hermano, y lo estoy haciendo con una señal de no solo de buena voluntad, sino de cariño y de esperanza de que podamos tener una región más pacífica.
4: Gracias, presidente. Compatriotas, escuchen esto. El presidente Noboa del Ecuador acaba de levantar los aranceles a partir del 1 de junio. 0 aranceles.
2: Noboa se la jugó y le funcionó porque acertó. Pero además no fue una apuesta vacía. Sus analistas, números y estadísticas decían que la proyección daba para que ocurra lo que ocurrió. ¿Pero influyó en la elección?
5: Creo que más que influyó, elevó el perfil de Spriella como ya estadista con rango presidencial, ya no solo como aspirante a la presidencia, y eso creo que ayudó bastante.
2: Stephanie Macías, gracias por su presencia, por su análisis, su aporte y su claridad para entender un fenómeno que nos interesa y nos desconcierta, pero es que sobre todo nos afecta y nos compromete en la medida en que gran parte del problema de seguridad y también del problema comercial del Ecuador, lo primero más que lo segundo, se juega en estas elecciones. Buenas noches.
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Bueno, llegó la hora de la verdad. ¿Quieren una canción nueva? Esta canción es de mi autoría y va con mucho cariño para todos ustedes. Se llama Vivo en el Limbo. Yo les voy a cantar un pedacito de la canción y ustedes repiten conmigo después.

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0: Si quieres cambio, si no quieres que llegue un nuevo tiempo, un nuevo año, tanto en tu vida como el año calendario, tenemos que hacer cambios y ajustes. Porque cuando buscamos el reino de Dios y su justicia, lo demás vendrá por añadidura. Porque Él te ofrece perdón, paz y toda felicidad.
1: Señor y Dios mío, infinitas gracias por permitir despertar con ánimo renovado para ser fiel a ti y con las personas que hoy me encuentre, que ayude con un consejo, una sonrisa, un abrazo de cariño. Celebra la vida. La vida es un regalo divino que muchas veces olvidamos celebrar. Entre preocupaciones, responsabilidades y heridas, perdemos la capacidad de sonreír, pero vivir con el corazón agradecido es una forma de oración silenciosa que llega directo al cielo. ¿Cuántas veces nos complicamos por lo que no tenemos, olvidando que lo más grande ya lo poseemos, la vida misma? Cada amanecer es una nueva oportunidad para amar, sanar y empezar de nuevo. Celebremos la vida con alegría, aunque el camino sea difícil. No esperes a que todo esté perfecto para sonreír. Sonríe y verás cómo la vida empieza a transformarse. El verdadero éxito no está en acumular riquezas, sino en dejar huellas de amor donde otros solo dejaron sombras. Cuando hacemos del amor el centro de nuestra existencia, estamos celebrando la vida en su forma más pura, porque amar es vivir con propósito, y vivir con un propósito es acercarse a Dios. Cada día que respires, Dios te está diciendo: aún hay tiempo para amar más, perdonar más y creer más. No vivas tu vida como un funeral, vívele como una fiesta de fe y esperanza. La vida no se mide por los años que pasan, sino por el amor que compartes. Que tu existencia sea un canto de gratitud, una sonrisa ante la adversidad y una mano extendida hacia quien lo necesita. Celebrar la vida es vivir amando, agradecer respirando y caminar cada día hacia el cielo con una sonrisa en el alma.

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0: Señoras y señores, un cordial saludo desde Bonita FM 89.3. Listos para esta jornada de la fecha del día de hoy. Vamos al 2 de junio de este año. Un excelente día. Que tengan una intensa actividad y que se cumplan también cada uno de los objetivos trazados para el día de hoy. Bienvenidas, bienvenidos, Andreina, cordial saludo. Buenos días.
1: Carlitos, qué gusto saludarle, muy buenos días, qué gusto saludar a toda la audiencia bonita del 89.3 en la región central del país. Muy buenos días, al iniciar esta jornada de martes, el calendario marca ya 2 de junio del 2026. Como siempre, un abrazo inmenso a nuestra hermosa región central y, como no, saludar a quienes están ya pendientes de nuestra transmisión a través de los diferentes canales digitales. Recuerde, usted nos encuentra en redes sociales como Radio Bonita 89.3 FM, en nuestra página web www.labonitaradio.com y, por supuesto, nuestra aplicación móvil. Está disponible tanto para iOS como para Android. Radio Bonita 89.3 Ecuador. Riobamba Estéreo, la bonita del centro del país, más de 30 años cumpliendo con un solo principio, el de educar, informar y entretener. Y, por supuesto, hace varios años ya llegando a sus diferentes pantallas gracias a nuestros canales digitales, radio y televisión desde el Castillo Blanco de la bonita del centro del país. Excelente jornada de actividades para todos, excelente martes, recordamos la fecha de hoy, 2 de junio del 2026. Si usted quiere saber la temperatura, pues me permito comunicarle que hace frío acá en la Sultana de los Andes, 12 grados de temperatura nos acompañan en esta mañana, según el reporte del INAMI, tenemos una sensación térmica de clima nublado. Recuerde que durante todos estos días, al parecer, nos mantendremos bajo este principio. La mañana con esos friecitos característicos de la sierra. Al mediodía, obviamente, nos estarán acompañando temperaturas de entre 19 y 21 grados centígrados. Y en horas de la tarde, al parecer, estaríamos esperando la presencia de ligeras lloviznas, de estos cambios climáticos que son muy característicos de la fecha.
0: Efectivamente es así, y sin embargo de todo hay recomendaciones sobre en el momento que aparece el astro rey, el sol. Hay rayos ultravioletas que están causando perjuicio en la salud, especialmente con el incremento de cáncer de piel. Se hizo un reportaje y hay que tener mucha precaución y, sobre todo, pues el cuidado necesario a la hora de la presencia del sol. En horas de la mañana especialmente es cuando más afecta, han dicho los médicos que están en el área de la dermatología. 6:38 a.m. Bueno, iniciamos en la zona 3 del Ministerio de Educación saludando en toda la zona central del país. Compartimos algunos datos que se dieron en la alegría de la festividad del Día del Niño ayer en diferentes unidades educativas. Alegría, juegos, esperanza y sobre todo el compañerismo primó en estudiantes de los distritos de Alausí, en Chunchi, en Ambato, también en la localidad de Arajuno, en Ceballos, en Tizaleo, en Baños, acá en Chambo, en Riobamba, en La Maná, en Pangua, en Patate, Pelileo, Píllaro y también en Saquisirí. Pues los niños hicieron bailes, hicieron demostraciones también de poesía, canto y pasaron momentos inolvidables en compañía de todos los padres de familia, maestros y también los compañeros estudiantes. Así es que fue un día de felicidad, el día primero de junio, día del niño acá en el Ecuador. La alegría, la ternura, la capacidad infinita de demostrar la magia de la niñez se dio en todos estos lugares que hemos mencionado que pertenecen a la zona central del Ecuador. Así es que por todo lo alto se festejó el día de ayer el Día del Niño de los estudiantes de las diferentes unidades educativas.
1: Las 6 de la mañana tienen ya 40 minutos. La Coordinación Zonal 3 dispone medidas temporales para poder garantizar la continuidad educativa allá en la hermana ciudad de Ambato. Ante la situación que afecta al servicio de transporte en el Cantón Ambato, la Coordinación Zonal 3 de Educación, Deporte y Cultura ha adoptado medidas temporales con el objetivo de garantizar la continuidad del proceso educativo y así salvaguardar la seguridad de la comunidad educativa. Como parte de estas acciones, se ha dispuesto flexibilidad dentro de los horarios de ingreso para la jornada matutina en las diferentes instituciones educativas de la jurisdicción, permitiendo que los estudiantes puedan acceder a sus actividades académicas de acuerdo con las condiciones de movilidad existentes. Asimismo, las jornadas vespertina y nocturna se desarrollarán bajo la modalidad no presencial. Esto como una medida preventiva orientada a poder precautelar el bienestar de los estudiantes, de los docentes y del personal administrativo. La Coordinación Zonal 3 mantiene un monitoreo permanente de la situación en coordinación con las autoridades competentes y con las diferentes instituciones educativas, todo con el fin de evaluar su evolución y a la vez adoptar oportunamente diferentes medidas de respuesta. La entidad exhorta a las madres, a los padres de familia, a los representantes legales y en sí a la ciudadanía en general a mantenerse informados a través de los canales oficiales institucionales, donde se podrá difundir de manera oportuna las actualizaciones y disposiciones que están relacionadas con esta medida.
0: 6:42. 6:42. Están causando algunos comentarios adversos al Ministerio de Educación, Andreina, con algunas actividades que están poniendo a presión a los profesores, con grabaciones de clases demostrativas para poder mantenerse en el puesto de maestros y de maestras en el territorio nacional. Y parece que en verdad hay alguien que está haciendo, no sé con qué objetivo, algunos cambios, entre comillas. Hay una nueva disposición, mucha atención. El Ministerio de Educación, Deportes y Cultura emite un nuevo acuerdo ministerial para que todas las instituciones educativas fiscales del país desarrollen actividades complementarias los días sábados como parte del cronograma oficial de clases desde el año lectivo 2026-2027, es decir, en este año que estamos desarrollando. Pero bueno, esto aparece ya al final del año lectivo, entiendo que pondrán en vigencia a partir del próximo. Pero que trabajen los profesores el día sábado y también los estudiantes sean llamados a clases el día sábado, no está claro con qué motivo, si ya el día sábado y el domingo ha sido señalado permanentemente como el día de descanso. Sin embargo, dice, la disposición consta en el acuerdo ministerial Ministerio de Educación 2026, suscrito el 27 de mayo de este año por parte de la ministra Gilda Natalia Alcíbar García. Según el documento, estas actividades del día sábado serán consideradas como parte del proceso formativo integral y contabilizarán dentro de los 200 días laborables establecidos en la normativa educativa vigente. De acuerdo a lo que establece la disposición, la participación será obligatoria tanto para estudiantes como para docentes y personal administrativo de las instituciones fiscales en los regímenes de Costa Galápagos, Sierra y Amazonía. Clases los días sábados, no explican en qué horario, la disposición está ahí vigente y la ministra lo que hace es dar a conocer y dispone de que estudiantes, la secretaria, los administrativos del sector educativo laboren el día sábado.
1: Estas son las cosas que siguen llamando la atención de los distributivos estudiantiles, ¿no? Acá estaremos ya a la expectativa de conocer el pronunciamiento de los diferentes gremios, de las asociaciones de docentes. El gobierno del presidente Daniel Noboa fortalece la transformación digital educativa. Esto lo hace con una nueva jornada denominada la Jornada Nacional del Google Day. Del 27 de mayo al 5 de junio se empezó ya a desarrollar la tercera edición de los Google Day, una iniciativa de formación tecnológica que es impulsada por el Ministerio de Educación, Deporte y Cultura junto a Google y a CNT. Esto como parte del proyecto de transformación digital educativa de todo el Ecuador. Esta propuesta tiene como objetivo fortalecer las competencias digitales de docentes y de autoridades educativas, promoviendo el uso innovador de herramientas tecnológicas e inteligencia artificial para poder mejorar los procesos de enseñanza y aprendizaje dentro del sistema educativo nacional. Las jornadas presenciales se están desarrollando en Guayaquil, en Quito, en Cuenca y en Manta, y convocan a 2.963 profesionales de la educación, quienes fortalecerán sus conocimientos dentro de las herramientas digitales. Estas capacitaciones representan la continuidad del Convenio de Transformación Digital, un convenio suscrito entre el gobierno del presidente Daniel Noboa y Google, esto mediante el cual Ecuador se convirtió en el tercer país del mundo en establecer una alianza estratégica de esta magnitud con la compañía tecnológica. El proyecto, liderado por el Ministerio de Educación, Deporte y Cultura, beneficia a más de 3 millones de estudiantes, 165 mil profesionales de la educación y más de 15 mil instituciones educativas fiscales del país, impulsando la modernización del sistema educativo ecuatoriano, esto mediante el uso de las herramientas de Google en la educación. Como parte del proceso de implementación, el programa Capacitación Plus ha permitido desarrollar espacios de formación virtual y presencial dirigidos a profesionales de la educación, autoridades educativas y docentes con perfiles TIC, promoviendo nuevas metodologías de enseñanza y fortalecimiento de competencias digitales dentro del siglo XXI. Entre los principales avances alcanzados se pueden destacar: más del 95% de cuentas institucionales activas para profesionales de la educación, formación especializada para docentes y líderes educativos a escala nacional, la realización del primer Gemini Academy del Ecuador, este considerado el más grande de Latinoamérica con más de 49 mil participantes en línea, la incorporación de herramientas de inteligencia artificial generativa para planificación curricular, creación de convenios y aprendizaje colaborativo. La iniciativa busca fortalecer actividades clave como la alfabetización digital, el análisis de datos, el trabajo colaborativo, la ciberseguridad y el uso ético de la inteligencia artificial, preparando a docentes y a autoridades para responder a los desafíos del entorno académico y del futuro laboral. Con todas estas acciones, el gobierno nacional junto a Google reafirman su compromiso con una educación innovadora, inclusiva y conectada a las necesidades del siglo XXI, consolidando la transformación digital educativa como una política estratégica para el desarrollo del Ecuador.
0: Continuamos 6 de la mañana, 49 minutos. más impulso a becas para el fortalecimiento de la industria de los hidrocarburos. Aquellos especialistas o los graduados en temas hidrocarburíferos tienen la oportunidad de postular obteniendo un 100% de financiamiento de una beca para maestrías, maestrías tecnológicas y también especializaciones. La actividad se hace presencial, en línea, híbrida, dual y también de todo tipo de contacto con el Ministerio de Educación. Hay la página para aplicar en fomentoacademico.gov.es. Una beca para aplicar con el programa denominado Industria Hidrocarburífera en el Ecuador. Descubre el 100% del costo de matrícula y aranceles que se explica en la plataforma digital. El 100% paga el Ministerio de Educación y el Gobierno para una maestría, maestría tecnológica y diferentes especializaciones. Las modalidades que pueden aplicar son de manera presencial, semipresencial, en línea, a distancia, dual o también híbrida. Hasta el próximo 5 de junio pueden aplicar quienes desean obtener una beca con un financiamiento total de $10,500 que recibirá cada beneficiario.
1: Las 6 de la mañana tienen ya 51 minutos. Hablemos sobre el Día del Estudiante. Jóvenes que construyen oportunidades desde la educación superior tecnológica. En las aulas de los institutos superiores tecnológicos de la zona 8, miles de estudiantes construyen diariamente sus proyectos de vida. Esto lo hacen a través de una educación práctica, innovadora y conectada con las necesidades del país. El Día del Estudiante, que se conmemora cada 29 de mayo, permite reconocer el esfuerzo, la dedicación y el compromiso de jóvenes que encuentran en la formación técnica y tecnológica una oportunidad para poder desarrollar sus talentos, acceder a nuevas oportunidades laborales y aportar de manera activa al crecimiento del Ecuador. Las voces de los estudiantes de los Institutos Superiores Tecnológicos de Guayaquil, Simón Bolívar y Vicente Rocafuerte, recuerdan que el acceso a la educación superior es el resultado de una lucha histórica impulsada por generaciones de jóvenes que pudieron defender el derecho a una educación pública de calidad. Hoy, esas conquistas se reflejan en mayores oportunidades de formación y crecimiento profesional para los niños, las niñas y los jóvenes del país. El Instituto Tecnológico Simón Bolívar, uno de los tres institutos que existen en el país, es el que permite abrir las puertas a más de 2.000 jóvenes dentro de sus tres jornadas académicas. Mientras que, a escala nacional, durante el primer periodo académico 2026-2027, un total de 10.995 estudiantes aceptaron un cupo en los 54 institutos y conservatorios públicos del Ecuador. Cifra que representa un incremento del 35% en comparación con el mismo periodo del 2025, evidenciando una mayor participación y confianza de la ciudadanía en la educación técnica y tecnológica. Actualmente, el país cuenta con más de 500 carreras técnicas y tecnológicas, fortaleciendo una oferta académica pertinente, innovadora y alineada con las necesidades del sector productivo y del desarrollo nacional. En el Día del Estudiante, el Ministerio de Educación, Deporte y Cultura reafirmó su compromiso de continuar impulsando una educación inclusiva, de calidad y orientada a generar más oportunidades para la juventud ecuatoriana, reconociendo en cada estudiante el motor del desarrollo, la innovación y el futuro del país.
0: Seguimos acá en Visión Estudiantil, este enfoque diario de las principales novedades que tienen que informarse y tener un conocimiento cabal de cómo va cada día el proceso de la educación acá en el Ecuador. Ahora tenemos un mensaje directo para los futuros bachilleres, los que se van a graduar en este año lectivo. Tienen del 2 al 5 de junio que cumplir con un requisito obligatorio, que es el de ingresar sus nombres, sus diferentes datos personales, para que queden en el registro nacional. Si aspiras a ingresar a una universidad, a una escuela politécnica o algún instituto público, el primer paso es el registro nacional. Del 2 al 6 de junio cumple con este requisito obligatorio. El mensaje dice: pilas, estudiantes, antes de elegir qué carrera quieres estudiar, realízate primeramente el registro nacional del 2 al 6 de junio. Los pasos son sencillos: ingresar a la página web admision.educacion.gov.es. Completa los datos solicitados. Descarga el comprobante. Este proceso es obligatorio de todos los bachilleres para poder ingresar a la universidad, a una escuela superior politécnica de carácter públicos. También para ingresar a todo instituto tecnológico y de educación superior y también conservatorios superiores. Así es que estamos también recordando a los padres de familia para que estén atentos a este dato que es muy importante, que todos los bachilleres, quienes se van a graduar, deben ingresar al registro nacional. Este registro nacional será contabilizado desde el día 2 hasta el próximo día 6 de junio de este año.
1: A partir de hoy, entonces, el registro nacional está habilitado. Esto es importante porque llama la atención de nuestros estudiantes que están en este momento terminando su actividad del bachillerato. Este es el punto inicial para todos quienes están ya terminando prácticamente su tercer año de bachillerato. Los jóvenes del régimen Sierra Amazonía son los invitados a generar ya este proceso de postulación. Así que invitados todos a estar muy pendientes. Importante siempre recordar, Carlitos, hay alguna confusión. Las personas que busquen tener esa cercanía directa con la educación superior privada no están invitados a generar este proceso de el registro único. Esto es únicamente para quienes buscan un cupo en la educación superior pública y quienes buscan ingresar a carreras focalizadas. Estamos hablando de Policía Nacional, Fuerzas Armadas, Cuerpos de Bomberos, inclusive Agencia Nacional de Tránsito.
0: Efectivamente, y vale la pena esa aclaratoria. Esto es lo más importante. Les deseamos un excelente día, una excelente jornada. Saludos y éxitos a los maestros, estudiantes y padres de familia que están ya en plena actividad en este momento. Vamos a una breve pausa y a continuación se viene ya el noticiero Visión para el día de hoy.
1: Vamos a seguir hablando, de hecho, Carlitos, de este último tema del registro en la actividad de la educación superior y cómo a partir de ese registro único que está a cargo del ministerio, las diferentes instituciones de educación superior se preparan para entregar una asistencia óptima a sus estudiantes. Estará con nosotros el magíster Pablo Rosas, coordinador de admisión y nivelación de la Universidad Nacional de Chimborazo, dándonos a conocer cómo la UNAD está generando este proceso de admisión y cómo se presentan también diferentes alternativas. Una de estas, el preuniversitario en su primera edición, presentado por la UNACH. Nos acompañará el tecnólogo Francisco Cervantes, generando opinión ciudadana. Carlitos, vamos a hablar de un hermano cantón de la provincia de Chimborazo. Vamos a hablar de Colta. Estamos en un espacio preelectoral y empiezan ya a generarse estas opiniones de los diferentes cantones de nuestra provincia. Nos acompañará el licenciado Guillermo Luque, interventor de la Federación Deportiva de Chimborazo, para poder hablar sobre las ligas deportivas cantonales, la implementación deportiva y el trabajo dentro de la infraestructura. Y cerramos de agenda en compañía del doctor Franklin Cepeda Astudillo, historiador. Vamos a hablar sobre ese famoso muro patrimonial que vuelve a dar de qué hablar dentro de la opinión de los ribambeños. Todo esto y más al volver de la pausa comercial. Ya volvemos.
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0: Señoras y señores, un cordial saludo. Bienvenidas, bienvenidos desde la bonita del centro del país, Río Ambesterio. El saludo cordial en la mañana de este día.
1: Martes
0: 2 de junio de este año 2026. Estamos iniciando la plena mitad del año calendario. Así es que hoy vamos a hablar sobre diferentes temas, siempre en coordinación con la producción del Noticiero Visión, con temas que son de interés para la colectividad. El primer deseo, una excelente jornada para todos. Andreina, muy buenos días.
1: Carlitos, qué gusto saludarle. Buenos días, qué gusto saludar a todos quienes se siguen sumando a la señal bonita, la 89.3. Ya lo sabe, en la región central del país, señal abierta, y por supuesto, a nivel nacional e internacional, a través de nuestros canales digitales. Carlitos, llegamos a la mitad del mes, pero dentro de estos avances del calendario, a la mitad del año, perdón, y dentro de esto, avances del calendario, llegamos ya a la parte final de la actividad educativa del régimen Sierra Amazonía. Nosotros en nuestro espacio de visión estudiantil compartíamos importante información sobre que a partir de hoy, 2 de junio hasta el 6 de junio, empieza ya a desarrollarse el proceso del registro único para quienes buscan obtener un cupo dentro de la educación superior pública en universidades, escuelas politécnicas, conservatorios, institutos públicos, a su vez como en carreras focalizadas. Entendiendo que este es el único paso que hoy por hoy maneja lo que en su momento fue la CENESID, hoy el Viceministerio de Educación Superior. Dentro de todo este proceso, los estudiantes deben empezar ya a estar atentos al trabajo que se desarrolla a nivel autónomo de las instituciones. Y nosotros, al ser una ciudad universitaria, obviamente tenemos que compartir importante información de nuestras instituciones de educación superior. Es por ello que en esta mañana se encuentra en cabina el magíster Pablo Rosas, coordinador de admisión y nivelación de la Universidad Nacional de Chimborazo. Queremos conocer cómo la universidad se prepara para este proceso de admisión del segundo semestre 2026. Siempre un gusto saludarle, magíster. Buenos días, bienvenido.
2: Bueno, muy buenos días, un saludo fraterno, Andreina, Carlos, de parte de nuestras autoridades encabezadas por la doctora Miriam Murillo, rectora de la Universidad Nacional de Chimborazo, la doctora Yolanda Salazar, vicerrectora académica.
1: Queremos conocer cómo empieza ya a generarse ese proceso de preparación para este segundo semestre. Nosotros siempre lo decimos acá, es el más importante para la sierra y para la Amazonía, porque está ya pendiente el ingreso de quienes están terminando sus actividades. ¿Cómo se prepara la UNACH en base a la autonomía que manejan las diferentes instituciones para poder generar este proceso de ingreso?
2: Bueno, como tú indicabas hace un momento, este momento comenzamos con el primer paso, que es el registro nacional, que lo realiza en una plataforma única de lo que es el MINEDEC. Como segundo paso es el registro, que se lo realiza dentro de cada una de las universidades, que está previsto para el mes de junio-julio, ya que nosotros recibimos información de lo que es el MINEDEC, absorbemos esa información en nuestro sistema y ahí podemos avanzar, digamos, con lo que es el proceso. Como tercer paso está la evaluación, que es dentro de la institución, que de igual manera está prevista para la primera semana de agosto. Y así cada una de las fases, que pueden cambiar, digamos, lo que son las fechas, ya que nosotros, de acuerdo a lo que MINEDEC nos entrega la información, nosotros podemos continuar con cada una de las fases.
0: Esto del registro único es el primer paso y es clave porque ahí ingresan a la base de datos, ¿no es cierto?, de la educación superior, todos los bachilleres que se van graduando, ¿no es cierto?
2: Sí, es un paso obligatorio. A veces tienen, se confunden los estudiantes que tal vez no obtuvieron el cupo en los periodos anteriores y piensan que porque ya se inscribieron, digamos, hace uno o dos periodos, ya no deben volverlo a realizar. Cada periodo tiene que comenzar el proceso desde cero, es decir, desde el registro nacional. Como indicaba Carlos, toda esa información se almacena en una base de datos del MINEDEC, y esa información es la que en un día específico a todas las universidades nos comparte. Y nuestros sistemas, de acuerdo a toda esa información, nos permite realizar lo que es la inscripción. Si no consta en la base de datos de lo que nos entrega el MINEDEC, nosotros no podemos, digamos, continuar con los chicos que no están dentro de esa base de datos.
0: Ahora, lo importante también acá, magíster, es esto tiene plazos. Se dice hasta el 6 de este mes de junio que deberían estar ya dando el primer proceso, el primer paso, que es el registro nacional.
2: Así es, en la plataforma del MINEDEC tienen que realizar ese primer paso, que viene a ser el registro nacional, del 2 al 6.
1: A partir de ese registro nacional empiezan ya los estudiantes a estar a la espera de los pronunciamientos de las diferentes instituciones.
2: Sí, pero como les explicaba, más o menos desde a final de este mes o a inicios del próximo mes que continuamos con el siguiente paso. Por el mismo hecho de que MINEDEC, dentro de su pronunciamiento, nos indica de que nos entregará esa información aproximadamente en un mes. Es por eso que tenemos que estar a la espera de esa información. Para nosotros, de igual manera, una semana antes que comencemos con la segunda etapa, que es la inscripción, indicarles a los estudiantes que ya pueden continuar con el proceso.
1: Lo importante siempre es el mantenerse informados, y para ello la Universidad Nacional de Chimborazo, la Coordinación de Admisión y Nivelación, tiene sus páginas de redes sociales, tiene toda la información también colgada en la página web, en donde quienes estén interesados en postular dentro de la universidad pueden informarse.
2: Sí, como indicas, bueno, tenemos los canales oficiales de la Universidad Nacional de Chimborazo, tanto en Facebook e Instagram, también los de la coordinación, ¿sí? En las dos páginas nosotros mantenemos informados a la comunidad acerca de los procesos que realizamos en cuanto a lo que es admisión y también nivelación.
1: Ahora, otro de los detalles importantes que siempre nos consulta la ciudadanía, magíster: ¿cómo se está manejando este proceso de admisión? ¿Cuál es la oferta académica que está presentando actualmente la UNACH?
2: Bueno, nosotros contamos con 31 carreras presenciales divididas en las 4 facultades y también con 4 carreras virtuales. El periodo anterior tuvimos una oferta académica de 2.539 cupos para el periodo 2026-1S.
1: Esto siempre vale la pena recordar, porque cada vez son más los interesados en poder acceder a la Universidad Nacional de Chimborazo, y dentro de este proceso de interés siempre se preguntan: ¿cómo yo puedo familiarizarme con el proceso de admisión? ¿Cómo puedo yo familiarizarme con esta etapa de rendir las pruebas de ingreso? Acá se está generando también esa desinformación. Muchos preuniversitarios dicen: ya tenemos las pruebas, ya tenemos los simuladores. Esto también vale la pena destacar, magíster, el hecho de la responsabilidad con la que se está manejando el proceso en la UNACH, el cuidado de todo este principio, el manejar un proceso responsable, claro, y sobre todo ético.
2: Claro, bueno, nosotros como Universidad Nacional de Chimborazo, para cada uno de los periodos realizamos reactivos diferentes, que vienen a ser las preguntas que van a estar dentro de nuestro banco de preguntas en los cuales los estudiantes van a rendir. Es decir, que eso de que tal vez tengan la base de datos o tengan las preguntas para el periodo 2026-2S no es cierto, por el mismo hecho de que cumple un proceso riguroso de que esas pruebas están realmente guardadas para lo que es la evaluación.
1: Bajo este principio, y para tratar de solventar estas dudas, para tratar de evitar esta incertidumbre que se genera en los estudiantes al momento de acercarse a rendir la prueba de ingreso en la universidad, la UNACH y la Coordinación de Nivelación y Admisión, en su representación, magíster, presenta un espacio de preparación previa al ingreso, el primer año que la universidad va a presentar esta opción.
2: Así es, en la primera edición nosotros vamos a realizar

0: Y es que realmente rinden la evaluación de manera general para que después puedan postular de acuerdo a la carrera de su gusto.
1: Esta evaluación general, que es un examen de conocimientos y competencias, nos preguntan ya sobre, ya lo que usted ha explicado, va a ser sobre razonamiento numérico, dicen, y lógico también. ¿Esto se va a aplicar de qué manera? ¿Nos piden información en línea, es presencial o dependiendo de la carrera que escojan?
0: La evaluación es de manera presencial. Lo que es el preuniversitario, uh-huh, que será del 8 al 12 de este mes, es de manera presencial y también de manera híbrida, ya que tuvimos la acogida de 2.500 estudiantes que se inscribieron en la plataforma para poder acceder a lo que es esta etapa que la realizamos de lo que es el preuniversitario.
2: Prácticamente es la primera edición del preuniversitario y se ha tenido una gran aceptación. En la información oficial se manejaba de que las inscripciones estarían hasta hoy, 2 de junio. Sin embargo, pues la aceptación de los ciudadanos, de los estudiantes, invitó a que se cierren inscripciones mucho más antes, magíster.
0: Así es, la semana anterior, el día miércoles, se cerraron lo que son las inscripciones por el mismo hecho de que la capacidad, digamos, que tiene la universidad en cuanto a lo que son las aulas, estaba previsto para 900 estudiantes presenciales. De esa forma ya se llenaron los 900 estudiantes que van a acceder al preuniversitario gratuito con los 900 estudiantes, y el resto, es decir, los 1.600 estudiantes, van de manera híbrida, ya que lo que vamos a realizar es que en tiempo real, mientras el docente da la clase de manera presencial para los chicos del preuniversitario, con la tecnología que cuenta la universidad, lo puede realizar de manera híbrida.
2: Lo también importante de todo esto es que al finalizar esta preparación, es decir, el viernes, que sería el último día, los estudiantes van a tener un acercamiento con el simulador, prácticamente ya como se generaría el trabajo de una prueba de ingreso. Muchas de las veces los estudiantes, en ese trajinar, en ese nerviosismo, hasta adaptarse al sistema, pierden ya algún tiempo. Bajo este principio, el tener ya la cercanía directa con el sistema de la universidad, pues va a permitirles generar ese proceso ya de confianza para la próxima ocasión rendir ya su examen.
0: Sí, el día viernes está específicamente para lo que es el simulador. No serán las 80 preguntas que se toma habitualmente, serán menos preguntas para que en los 30 minutos, digamos, pueda realizarlo. ¿De qué va a constar, digamos, el simulador? Desde la puerta, desde por lo general se ingresa para lo que es la evaluación, irán al CTE, que es donde tenemos nosotros lo que es los laboratorios, y rendirán una prueba, como indico, no las 80 preguntas, menos preguntas, pero que le irá familiarizando al aspirante a cómo es el proceso que seguimos en la Universidad Nacional de Chimborazo.
1: Vamos al tema de explicación, magíster, sobre la postulación. ¿En qué momento estamos? Esto ya comenzó, tiene un orden, las rondas para que los aspirantes elijan sus carreras. De preferencia, se habilitarán los sistemas de la universidad. ¿Cómo se maneja el tema ya de la postulación?
0: Ya, después de lo que es el registro nacional, viene la inscripción en cada una de las universidades. Después de la inscripción viene lo que es la evaluación. La evaluación lo que permite ya es tener la nota, que es el 50% de la evaluación, y el otro 50% de lo que es el récord académico, que es la información del colegio. Después de que ya tiene esas dos notas, el estudiante aspirante ya puede postular entre las 35 carreras que tenemos. Después de que postula, todo es de una manera meritocrática. Sí, el sistema automáticamente, dependiendo de los cupos que tiene cada una de las carreras, lo va asignando de una manera meritocrática. Cabe recalcar que también esto depende de cada uno de los segmentos. Pongo un ejemplo, si tenemos 80 cupos en una carrera, no es que los 80 cupos va a ir para todos los estudiantes.

0: si no se reparte en cada uno de los segmentos, como vulnerabilidad socioeconómica, mérito académico, graduados en el último periodo académico, pueblos y nacionalidades indígenas, población general. Cada uno de estos segmentos tiene un porcentaje. Le pongo un ejemplo: en mérito académico, de los 80 cupos, el 20% aproximadamente va para ese segmento. Es decir, que 16 cupos es para los que van a participar en ese segmento. Para los que son graduados en el periodo último, en el periodo actual, es aproximadamente un 32%. Es decir, que de los 80 cupos, 24, 25 van para ese segmento. Es decir, que todos los aspirantes no es que van a participar, llamémoslo así, por los 80 cupos, sino que todo va a depender del segmento en el cual esté el aspirante.
1: Entonces, ese análisis está, y ahí se toma en cuenta muchos aspectos. Ahora, si tienen dudas los estudiantes sobre el estado académico, las activaciones de cupos o los procesos de matrículas, ¿de qué manera pueden ellos enterarse? ¿Hacer un seguimiento en la plataforma digital? Ahí está toda la información.
0: Claro, este momento, bueno, no está habilitada nuestra plataforma por el mismo hecho de que todavía no tenemos información que nos entregue lo que es el MINEDEC. El momento que ya nos entregue esa información, los aspirantes ya se inscriben y pueden ir viendo la información en nuestra plataforma. Uh-huh. También hay que tener en cuenta que en la primera base de datos que nos entrega el MINEDEC no vamos a tener información acerca de las notas del estudiante, sino que es a partir de esa fecha que nos entrega el primer consumo de información, aproximadamente en unas 3 semanas, 4 semanas tenemos esa información. Es por eso que no les va a aparecer hasta el momento ese tipo de información.
2: Prácticamente estaríamos hablando de que dentro de la primera semana de julio se podría ya activar una información plena del manejo de cómo estaría la Universidad Nacional de Chimborazo desarrollando su proceso de inscripción y a la vez las pruebas de ingreso a la UNACH. Cada vez son más los interesados también, Magíster, en formar parte de la Universidad Nacional de Chimborazo. Importante señalar que tenemos una gran demanda de estudiantes de diferentes provincias.
0: Sí, realmente en el estudio que hemos realizado en cuanto a lo que son las provincias, tenemos provincias como Tungurahua, como Cotopaxi, provincias de la costa, de la Amazonía, que realmente lo toman a la Universidad Nacional de Chimborazo como su primera opción.
2: Empiecen ya a consultarnos sobre el tema que estábamos abordando minutos atrás, y es el desarrollo de este preuniversitario que prácticamente arranca ya la semana del 8 al 12 de junio. Los horarios en los que se van a desarrollar de manera presencial y a su vez cómo se manejaría el proceso de la virtualidad dentro de esta capacitación. Este primer elemento es el primer año en el que la Universidad Nacional de Chimborazo presenta el preuniversitario, que obviamente permite ese acercamiento directo entre quienes están interesados en formar parte de la UNACH y ya la universidad.
0: Bueno, está previsto del 8 al 12 de junio. El horario es desde las 3 de la tarde hasta las 6 de la tarde, de lunes a viernes, tanto en lo presencial como en lo híbrido.
2: Y el viernes, de igual manera, en horas de la tarde, se desarrollaría el simulador.
0: Así es, el día viernes específicamente está para lo que es el simulador. Cabe recalcar que los 4 días, de lunes a jueves, cada día se va a tratar un componente. Es decir, puede ser numérico, al siguiente día verbal, atención, concentración y lo que es lógico.
2: Los jóvenes interesados en participar de este preuniversitario van a tener una designación de aulas, van a tener una designación de grupos. ¿Cómo se ha pensado el tema logístico para poder brindar una buena experiencia a los participantes?
0: El día de ayer enviamos el primer correo en el cual a todas las personas que se inscribieron en el preuniversitario les dimos una cordial bienvenida. Sí, está previsto para el día de mañana o el día jueves enviarles otro tipo de información. Como indicaba Andreina, lo que es el aula donde va a estar ubicado el preuniversitario, el campus también, ya que vamos a realizarlo tanto en el campus La Dolorosa como el campus Vía Guano. Sí, hay que tomar en cuenta que el día lunes, aproximadamente a las 2:30, va a haber una pequeña inducción que va a ser tanto en el auditorio institucional de la Vía Guano, también como en el teatro de La Dolorosa, en donde se les va a indicar cosas generales acerca del preuniversitario, para que los chicos estén atentos, para que a partir de las 3 de la tarde funcione normalmente en los dos campus lo que es el preuniversitario.
2: Una gran opción, Carlitos, de este preuniversitario, completamente gratuito, vale la pena destacar. Lamentablemente ya no hay la capacidad para seguir aceptando inscripciones. Una primera oportunidad y una respuesta que superó quizá las expectativas que se manejaba dentro de la coordinación de nivelación.
0: Sí, realmente, bueno, como coordinación siempre estamos realizando eventos, incluyéndoles a los estudiantes de los últimos años. Hace aproximadamente unos 4 meses realizamos lo que es un concurso. No tuvimos la acogida total de los colegios, es por eso que no continuó con el proceso, ya que dentro de los segmentos que conversaba hay un segmento que se llama Otros Méritos, donde a las instituciones de educación superior les permite, digamos, no es un gran porcentaje, pero un 2%, ver cómo le incluye a un estudiante dentro de este otro mérito. Puede ser mérito académico, mérito educativo. Sí, realizamos en nuestra primera versión, no nos fue tan bien, digamos, con la acogida de los colegios. Pensamos que el próximo año lo vamos a volver a realizar y vamos a tener esa acogida, ya que realmente el mismo hecho de que participen en este otro segmento es como que les aseguraba un cupo a la Universidad Nacional de Chimborazo.
1: Bueno, estamos claros entonces en el proceso de admisión. Hay los pasos claves, ¿no? Registro nacional, inscripción, evaluación, postulación, asignación de cupo, aceptación del cupo y finalmente viene la matrícula. Ingresemos finalmente a este diálogo, a las recomendaciones, a algún pedido directo, porque especialmente al momento de querer un estudiante bachiller escoger una carrera universitaria, hay que tener qué tipo de claves y conocimiento. No sé si que el estudiante vaya a buscar algo que realmente esté capaz o le guste. Esas recomendaciones generales para los futuros universitarios.
0: Bueno, realmente, como les digo a los chicos, que sigan realmente lo que les gusta. No tal vez lo que los padres le indican que debería seguir, sino realmente lo que les apasiona.
1: Todavía hay esa versión, ¿no es cierto? Así de que es. Mi papá abogado, tú tienes que ser abogado. Mi papá médico, tú médico. Tienes que ser médico, médica. Hay otras opciones, hay otras alternativas. Hay carreras inclusive que están acorde a la realidad actual de la tecnología inclusive, ¿no?
0: Sí, más están enfocadas, bueno, todas las carreras, tanto en lo presencial como en lo virtual. En lo virtual tenemos derecho, tenemos finanzas y negocios digitales, tenemos una carrera que va en la educación, lo que es la pedagogía, y también tenemos una carrera en ingeniería, lo que es ingeniería de datos.
1: Vea, entonces esas son ya carreras
2: nuevas opciones
1: actuales,
2: ¿no? Y lo importante también, ¿no? Siempre se han venido manejando diferentes campañas, diferentes visitas, en donde la UNACH pone a disposición conocer más sobre las carreras que maneja la Universidad Nacional de Chimborazo, y lo propio desde la página web, quienes estén interesados en conocer la oferta académica, pues está siempre muy bien actualizada toda esta información.
0: Sí, toda esa información la podemos encontrar dentro de la página de la universidad, en lo que es oferta académica. Ahí están las 35 carreras que tenemos como Universidad Nacional de Chimborazo.
2: Y siempre la invitación a que se puedan formar desde la Universidad Nacional de Chimborazo.
0: Sí, realmente, como siempre indico, la Universidad Nacional de Chimborazo va a ser su primera opción con las 35 carreras que tenemos. La universidad durante todo este tiempo ha evolucionado y realmente estamos a nivel de las instituciones de la provincia y del país.
2: Nosotros queremos agradecer al magíster Pablo Rosas, coordinador de nivelación y admisión de la Universidad Nacional de Chimborazo, por esta visita para poder satisfacer ciertas dudas de todos quienes están pendientes de la señal bonita. Hoy arranca el registro único, ya arrancó a partir de este 2 de junio hasta el próximo 6 de junio. Es un paso que se desarrolla desde el Ministerio de Educación y a partir de ese paso, pues usted debe estar ya pendiente de la autonomía de cada una de las instituciones de educación superior, y lo propio para quienes alcanzaron a inscribirse en esta primera edición del preuniversitario. Recuerde, se desarrollará de el 8 al 12 de junio en las instalaciones de la Universidad Nacional de Chimborazo, tanto en el campus Vía Aguano como en el campus de La Dolorosa. Un preuniversitario completamente gratuito, una muy buena opción que pone la universidad a disposición de todos los interesados para que tengan también esa igualdad de preparación. Muchísimas gracias, magíster.

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0: Seguimos acá en Bonito FM, Andreina, y bueno, hablar de Chimborazo exclusivamente no es de Riobamba y nuestro entorno. Hay también que hablar de los 10 cantones que tiene la provincia de Chimborazo. Y entre los 10 cantones de la provincia de Chimborazo está el cantón Colta, cuna verdadera de la nacionalidad ecuatoriana, donde fue la ciudad capital del Ecuador, donde se fundó la primera capital de lo que hoy es la República del Ecuador. Hay testimonios fehacientes donde está también ubicada la primera iglesia católica del Ecuador. Tenemos el paisaje natural de una laguna de Colta que sobrevive como un escenario natural, pero sin ningún atractivo adicional que se haya generado desde la obra pública para mejorar este entorno natural que debería ser el epicentro del paisaje del Ecuador. La laguna de Colta es famosa, pero no tiene un atractivo que realmente convoque al turismo. Hablar de la cultura en Colta es hablar de la descendencia de Pedro Vicente Maldonado, uno de los científicos geógrafos más famosos que ha tenido el Ecuador y que ha trascendido fronteras. Es decir, que hablar de Colta es hablar de cultura también. En las últimas administraciones, claro, que vienen desde el sector indígena, pues no han estado a la altura, a la talla de lo que debe significar el cantón Colta en la actualidad. Hablemos de este cantón.
1: Ya lo dijo usted, Carlitos, muchas de las administraciones de diferentes cantones de nuestra provincia han llevado a que estos espacios geográficos maravillosos puedan sobrevivir. Sobreviven por ya la historia que estos manejan, más no por el desarrollo que se ha podido otorgar a estos espacios. Estamos en la fiebre política, estamos dentro de los espacios de análisis de las ciudades, de las provincias, y vale la pena saber cómo a la opinión ciudadana pues se le genera este proceso de desarrollo o no de los diferentes cantones. Queremos saludar al tecnólogo Francisco Cervantes, quien genera opinión ciudadana justamente sobre la situación de nuestro hermano cantón Colta. Siempre un gusto saludarle, tecnólogo. Buenos días, bienvenido.
2: Muchísimas gracias, un cordial saludo, Carlitos, Andreina y sobre todo la amable audiencia de la Radio Bonita. Sí, efectivamente estamos aquí para hacer un pequeño análisis sobre toda la situación. Ustedes ya lo dijeron, Colta, créanme que es la cuna de la nacionalidad ecuatoriana que se habla, pero en realidad todo está solo en palabras. Autoridades han venido, han pasado, están, pero ¿qué han hecho? Y sobre todo estamos viendo, revisando los datos del INE, revisando los datos estadísticos, ¿sí? Y nos encontramos con serias novedades que lastimosamente deja mucho que decir.
0: Francisco, usted como un ciudadano coltense que ha estado vinculado a los actores sociales representativos de esta localidad, ¿qué es lo que podría analizar de lo que ha sucedido durante todos estos años y qué proyección debería darse al cantón Colta? ¿Qué está haciendo falta? ¿Qué pronunciamiento ciudadano debería primar para que Colta sea considerado como el epicentro de la nacionalidad ecuatoriana?
2: Primero, Colta tiene toda la historia donde nació la primera ciudad del país, que fue Santiago de Quito, en esos la migración y cuando fue pues la llegada de los españoles acá, no solamente nació aquí la capital, sino la ciudad primera de Latinoamérica. En ese sentido tenemos también los atractivos turísticos como la Laguna de Colta. Fíjese usted que cuántas ciudades del país quisieran tenerla, pero lastimosamente no está, y acá donde tenemos no sabemos aprovechar ese potencial turístico que tenemos ahí. Tenemos la primera iglesia católica del país de 1534, que lógicamente ahí nace, acá es donde llegan los primeros párrocos y construyen esa hermosa iglesia, esa historia inmensa que no se ha podido pues consolidar en algún momento, y sobre todo buscar recursos.
0: ¿Por qué Colta no tiene un museo nacional? Diría yo, no, pensando en grande, por supuesto, o es por la falta de capacidad y de visión de las autoridades que han pasado por el municipio de Colta. Pues ahí están los datos históricos de Pedro Vicente Maldonado, ¿verdad? ¿Qué tienen de él ahí en Colta, o qué deberían tener?
2: Solamente lo que se ve ahí es la casa, físicamente desde afuera, porque no hay una persona, un historiador que estése ahí dando, atendiendo o abriendo las puertas. Eso no existe, solamente es de palabra nomás la casa de Pedro Vicente Maldonado, pero no, la gente no conoce. Tenemos que trabajar bastante en ese escenario, porque, pero tenemos más allá de una situación. Lo que pasa es que Colta, las autoridades, hasta el último alcalde, que fue el doctor Ceballos, que él sí vive ahí en la cabecera cantonal, de ahí para acá las autoridades no viven en el cantón. Entonces es una cuestión que siempre se ve en las elecciones, que solo desfilan los candidatos turistas, porque ustedes revisan de hace 3-4 periodos atrás, viven en otra ciudad como mismo Riobamba. Entonces nosotros hemos dicho, vea, eso no puede seguir sucediendo.
1: No puede ser una autoridad que no conozca su territorio.
2: Así es, son de Colta lastimosamente, pero no viven ahí, no sufren la necesidad. Es decir, por ejemplo, ahí tenemos una agua supuestamente potable, pero que no es apta para el consumo del ser humano. Porque nosotros hemos visto, yo he sido testigo, he estado en las captaciones, créanme que no quiero mencionar porque sí da un poquito de chuta.
1: Es complicada la
2: situación. Sí, es complicada la situación. Usted coge envase la agüita en una botella cristalina y va a ver de qué color está.
1: Sí, nos han hecho
2: porque
1: llegar
2: de ahí para arriba hay cuántas cosas
0: es
2: que botan.
1: Pero más allá de no tener agua potable, lo que estamos evidenciando es Colta no tiene una autoridad que pueda promover un espacio de satisfacer las necesidades básicas de la ciudadanía, como el agua potable, como estos procesos culturales, esta propia identidad y el sentido de pertenencia que se debe generar, porque entendemos que desde allí va esta necesidad o este interés de ser autoridad, de generar un sentido de pertenencia para poder responder en algo lo que esta tierra tan bonita como el Cantón Colta ha entregado no solo a sus ciudadanos, sino a todo el Ecuador.
2: Así es, créame que las autoridades yo creo que no tienen esa visión de cómo llegar a solucionar los problemas, sino enfrascarse en ciertas cosas que lastimosamente se ha visto, como ahora, por ejemplo, y todos los ciudadanos, los coltenses saben que usted, por ejemplo, coger y pintar un edificio que no iría más allá de unos 5,000, ya con los técnicos hemos estado haciendo un cálculo que estaría en unos 7,000 a 10,000 dólares, pero vaya a ver una pintura que no sé de qué material sea, que cuesta 39,872 aproximadamente de dólares, que muy bien iría a inversión en obra pública, sobre todo. Entonces, el actual alcalde al menos se ha dedicado solo a pintar y a pintar de un color de una bandera política. Eso a mí me indica que es una persona dictatorial, una persona imponente, porque una bandera política no puede prevalecer sobre las necesidades que tiene, las diversas necesidades que tiene el Cantón Colta. Simplemente es darle una pantalla y una imposición que, como es el actual alcalde, todos tenemos que ser parte de esa bandera política. Entonces, es esa visión la que yo he visto, al menos, que no permite desarrollar. Ahí tenemos una obra como el mercado mayorista, que en el periodo de Hermel Tayupanda dejó iniciada, luego entró el alcalde que le sucedió, pero ha quedado en abandono. Se inventaron ahí algunas cuestiones de tema ambiental con la finalidad de paralizar la obra, y lógicamente yo lo que veo más allá es que entre los mismos hermanos, compañeros, indígenas, autoridades que han pasado en el cargo, son egoístas, o sea, tienen ese sistema de que si no hago yo, pues esto no es mío y esto tiene que quedar ahí. Entonces, eso es lo que hemos visto que no permite avanzar, y sobre todo también pues hemos visto el tema que es bastante delicado, al menos topar el tema religioso. Por eso es que nuestros pueblos están bastante quedados, se han muerto ya lo que tiene que ver culturalmente, temas de, qué sé yo, ve, ahí tenemos una linda plaza de toros, por ejemplo, y está abandonada. Si ustedes vemos, por dentro de las gradas, ya está hasta criando ya hierbas, ¿sí? Maleza está criando porque no se le da pues el uso adecuado, claro, la imagen, en las festividades, no hay ese potencial atractivo, esa cultura, esa tradición, se está perdiendo.
0: La imagen del Cantón Colta ha sido permanentemente en esa línea, ¿no? Uh-huh. De gente incapaz de desarrollar la actividad cultural, por ejemplo, ¿no? Ustedes tienen todos los datos históricos para ser un pueblo de identidad nacional.
2: Así es.
0: Pero la cultura en Colta es nula, no hay gente que administre cultura, y quizás en la obra pública algo, como usted señala, pero obras...
1: pero básicas.
2: De pintura.
0: De pintura, y pare de contar.
1: Mínimas.
0: Pero, ¿qué es lo que está pasando? ¿Es verdad eso de que en Colta hay una gran cantidad, o la mayoría son del sector indígena campesino, que no pueden tomar la alternabilidad autoridades que vengan de otro tipo de raza como la de ustedes, por ejemplo?
2: Hablar de eso sí es un poquito delicado, pero hay que decirlo, sí, efectivamente. Yo creería que los ecuatorianos, el ser humano es de las mismas características, quizás la identidad, quizás la forma de vestir, el idioma es lo que nos cambia, pero todos somos iguales, somos seres humanos. Pero créame que en Colta, claro, tenemos el 89% de población indígena, pero eso no implica que porque de pronto la mayoría son indígenas, solo pueden ser también autoridades solo ellos, sino más bien el pueblo debe valorar la capacidad, el conocimiento, la experiencia, trayectoria, sobre todo, claro, tema organizativo, tema político. Exacto, la alternabilidad. Es por eso que ahora esta vez nos encontramos con mucha gente en las comunidades. Quien les habla, Francisco Cervantes, viene de una trayectoria organizativa y política desde muy tierna edad, desde los 19 años que me involucraron en el movimiento campesino, porque mi formación es en Cotopaxi, en el movimiento indígena y campesino de Cotopaxi, el MIG. Luego hemos estado pues en la organización que lógicamente va de la mano, como es el PK Pachacuti. Hemos venido pasando una trayectoria inmensa, y sobre todo sabemos la necesidad, porque estamos todos los días caminando en las comunidades. Esta semana mismo he estado en algunas comunidades que han invitado a las asambleas de las comunidades que venga para escuchar cuál es el planteamiento, sobre todo porque yo soy de las personas que no solamente creo que siendo autoridad hay que servir, hay que ayudar al prójimo, a las comunidades, sino simplemente también lo podemos desde afuera y mediante una gestión, que es lo que he venido haciendo de años atrás, más de 10 años que lo he venido haciendo, al menos en el Cantón Colta. Es decir, las comunidades conocen, saben de cuál es pues el trabajo, el compromiso social que lo he venido llevando.
1: Y allá entonces, nos vamos justamente a ir ya conociendo desde el recorrido que usted está manejando, tecnólogo, ¿cuáles son esas necesidades urgentes de la ciudadanía del Cantón Colta? ¿Qué se establece como esa línea de ruta? ¿Qué se establece como ese análisis situacional? ¿A dónde se necesita atender? Las necesidades son diarias. Todos los días vamos a tener como ciudadanos una necesidad que busca ser generada desde la respuesta de la autoridad, pero ¿cuáles son esas necesidades actuales, esas necesidades emergentes que tiene el cantón?
2: Iniciar por el tema de la calidad, sobre todo de los servicios básicos. El agua es un tema urgente que hay que solucionar, porque eso es vida, eso es lo que todos los días consumimos, y como yo digo, no solamente es la cabecera cantonal, sino toda la ciudadanía, incluso los transeúntes que pasan, que se paran en los hornaditos, que se paran en los restaurantes a servirse un alimento. fíjese usted con qué agua, con qué calidad de agua estamos preparando los alimentos. Entonces, eso es preocupante. Segunda cosa, yo creo que tenemos que partir desde un sistema de nosotros culturalizarnos y como seres humanos de entrar a una capacitaciones y darnos cuenta del potencial que tenemos como colta. Ustedes van a ver, nuestra gente y yo que he entrado a las tienditas, a veces usted entra muy amablemente saludando, pero le responden, ¿qué quiere? Y de una forma como que molestos, enojados, cuando en realidad eso hay que cambiar. Las actitudes, la atención al público, atención al cliente, hay que cambiar desde lo personal, desde lo desde el emprendimiento que cada uno de los coltenses hacen, y sobre todo en la atención pública. También se ha visto eso en la administración, viendo la cara, viendo la persona, le atienden los funcionarios públicos, muchas las veces se creen como que fueran dueño, como que están yendo a pedir que les ayuden, cuando en realidad el servidor público no está para ayudar, el servidor público está para servir. Por eso es servidor público. Tenemos que cambiar esas actitudes, esa forma de pensar. Añadido a ello, pues, la obra pública, como el mercado mayorista que se inició, que está ahí botado, abandonado, ya va para 4 y 3 para 7 años que está ese mercado ahí, que ya debería de haber estado funcionando. Yo he conversado con algunos comerciantes que llevan los productos del mayorista de aquí de Riobamba para la costa, para el norte, al sur, ¿sí? Que han dicho, vea, Colta es el punto estratégico porque ahí nos une los que venimos de la costa, del sur, de la Amazonía, de la Sierra Centro y Norte. Es el punto estratégico. Si eso sucediera, nosotros, nuestros camiones para hacer la carga, ya dejaríamos allá, no estaríamos viniendo acá. Acá, vea, nos demanda de tiempo, de recursos económicos, sí, nos ahorraríamos muchísimo al tener el mercado mayorista allá. Y claro, eso no simplemente es la obra pública, eso también implica generar economía local, crear fuentes de trabajo.
1: A propósito de este tema, tecnólogo, ¿cuál es la realidad de la economía local del Cantón Colta? ¿Cómo se maneja este proceso de dinamización económica? ¿Cuál es ese fortalecimiento actualmente económico dentro del cantón? ¿A qué se dedica la población?
2: Créame que Colta es considerada actualmente un cantón de paso. No hay ahí el tema de que se genere, que sea un cantón comercial. No existe, porque lastimosamente las condiciones no prestan, y sobre todo tenemos el alto índice de migración en el cantón. Estamos hablando de los anteriores años, 2001 al 2022, con una población de 45 mil habitantes. En la actualidad, según el censo 2022, tenemos 30.462 habitantes. Créanme, es un porcentaje altísimo de migración, porque no presta las condiciones, no hay fuentes de trabajo.
1: Y esta es responsabilidad de las autoridades, sin duda alguna. Otro de los temas que entenderíamos se suma a este proceso de migración, sin duda alguna, es el hecho de entender, ya de por sí, la provincia de Chimborazo maneja lamentablemente condiciones alarmantes dentro de la desnutrición crónica infantil. El cantón Colta es uno de los cantones que tiene los índices más altos de esta problemática acá en la provincia. Siempre decimos, bueno, esa es responsabilidad de la cartera de Estado, por eso hay inclusive una secretaría sobre este tratamiento, pero no entendemos que la responsabilidad está dentro de los gobiernos autónomos descentralizados, porque son los encargados de lo que usted decía al inicio, tecnólogo, dotar de agua potable, dotar de alcantarillado, dotar de servicios básicos y de entornos saludables. Este también es otro de los problemas que se vive a diario en el cantón.
2: Por supuesto, créame que el 10% de los coltenses, las familias, consume el agua supuestamente clorada, supuestamente agua potable. El resto es pura agua entubada. Eso es lo que viven en las comunidades. Pero créame que yo he dicho, viendo el agua que consume la cabecera cantonal con el agua que consumen las comunidades, mucho mejor el agua de las comunidades, porque cogen directamente de la fuente, del ojo de agua, y llevan directamente al consumo. Entonces, tenemos mucho que hablar de Colta. Ahí está una regeneración urbana que se inició ya hace 4 años, que hasta ahora no se le ha terminado. Incluso creo que ha habido hasta cambios de diseños, cuando en realidad un proyecto fue otro, pero ahora está ahí en abandono. No se sabe cuál es el sentido, porque lógicamente era para 24 meses, estaríamos hablando de 2 años que tenía que haberse terminado esa obra, pero en la actualidad ahí está todavía, que no se ha culminado. Frente a eso tenemos también la proyección más allá de todas esas cuestiones, es la solución inmediata de los servicios básicos, porque estamos hablando de la vida, la salud, el agua sobre todo, y más allá también trabajar en la proyección del turismo. Créame que Colta, si armamos un buen plan turístico con la historia que tenemos, tenemos para
1: salir
2: mucho más adelante.
1: Pero es que, tecnólogo, no se puede hablar de turismo, de impacto, de turismo sostenible, si no hay una calidad de vida dentro del cantón. Y lamentablemente ese tiene que ser un tema inicial. No podemos proyectar algo a la ciudadanía nacional o internacional si Colta no presenta las garantías dentro de su entorno, si no tenemos espacios que hablen de cultura, si no tenemos historiadores que compartan la cultura, si no tenemos servicios de atención óptima dentro de los diferentes espacios que podrían ser destinados a satisfacer las necesidades de los turistas. Es decir, Colta necesita arreglarse casa adentro, y esta debería ser la principal tarea de ustedes que generan actividad social y política.
2: Estamos en ese camino proyectándonos, porque en realidad no ha habido esa visión, no ha habido una autoridad que consolide sobre todo cuál es el eje fundamental y por dónde caminar, por dónde iniciar, sobre todo para en algún momento tener. Fíjese que en el edificio anterior mismo, que era del municipio, ahí funciona fiscalía, funciona algunas instituciones del Estado, cuando eso debería ser un museo, ese edificio histórico del municipio, pero sin embargo, porque no hay instalaciones adecuadas, no hay infraestructura pública que brinde el espacio, tienen que estar ahí centralizadas las instituciones. Cuando una ciudad en vía de desarrollo, tiene que ser descentralizada las instituciones. Que hemos dicho, vamos a construir una pequeña, no grande, sí, infraestructura, pero sí con todos los servicios adecuados, que brinde el espacio adecuado para que ahí vayan a funcionar estas instituciones, y ese municipio tiene que ser el museo. Y más allácito, que estamos a 2 cuadras, que está pues el museo de Pedro Vicente Maldonado, que digo, está abandonado ahí, hecho bodega, incluso la casa. Entonces, hay cosas que no son grandes, pero sí, cuando hay una visión, lo podemos hacer.
0: Hemos visto más bien noticias negativas, pésimas autoridades en el cantón Colta, hay que decirlo. Hay que decirlo con claridad, la falta de conocimiento, inclusive de educación. Colta ha sido noticia de lo que hizo la concejala María Carmen Lema, se llama. Uh-huh. Es una noticia a nivel nacional que en la rendición de cuentas no sabe ni siquiera leer.
2: Ni sus funciones, lo que es más.
0: Ni para qué está de concejal, uh-huh, ¿no? Entonces, yo creo que eso debe cambiar. Hay novedades negativas también de Colta, el descuido en el complejo de la Laguna de Colta. No hay gente que esté especializada en rescatar el centro histórico, los vestigios arquitectónicos que se han encontrado, uh-huh, en el mismo sector céntrico de la ciudad, ¿no?
2: A los pies del mercado central, ahí se encontró. Creemos que esa es parte de la ciudad antigua que fue sepultada en aquel momento en el terremoto, pero ahí está, vea esa grandeza que, uh-huh, hay que recuperar, darle todo el mantenimiento adecuado, sí, poner asunto sobre ese
0: entonces
2: tema.
0: Entonces, porque este es el momento, uh-huh, de un llamado a la población del cantón Colta, un saludo cordial a esos nuevos líderes indígenas, deben haber. No creo que la juventud indígena esté sometida a lo tradicional de la política también campesina, ¿no? Yo creo que se han de haber nuevos jóvenes indígenas con la preparación adecuada que vayan también cambiando la mentalidad. ¿Qué llamado, qué momento están ustedes en Colta entonces ahora?
2: En este momento estamos viendo, y como siempre ha sucedido, pues los candidatos, la gente que ya empieza a querer ser autoridades, aparecer. porque eso es lo que hacen ahí. En época de campaña, ahí aparecen, ahí son hijos de las comunidades, ahí son hijos de Colta, ahí le quieren al pueblo, ahí sí se acuerdan a dar un abracito, una muchita, como se dice, ahí sí son de todo. Pero mientras no sucede eso, se olvidaron de su pueblo, de su comunidad, incluso de su misma familia, y ni siquiera visitan.
0: ¿Cómo se puede esa generar es la realidad. Ese cambio?
2: Ese cambio solamente se puede generar creyendo en sí mismo y estando en el territorio. Sobre todo el trabajo tiene que ser permanente, no en épocas electorales, y con conocimiento de causa. Y permíteme decirle, lo que sucedió el día viernes, creo que fue en la rendición de cuentas, créanme que prácticamente ellos no son los culpables. Esta señora que funge ahora como concejal suplente de uno de los concejales, ella no tiene la culpa. La culpa tienen los coltenses, los que votamos quizás por emociones, porque creemos de pronto en la palabra, porque eso sí han aprendido mucho bien, ¿sí? No tienen quizás el conocimiento, la experiencia adecuada, pero mover la lengua, créanme que son muy buenos para hacerlo, ¿sí? Se engañan ellos mismos y engañan a su pueblo, ¿sí? Créanme que ver una persona que no tiene ni siquiera el conocimiento de cuál es su función, porque la función de ellos es legislar, fiscalizar, representar, ¿sí? En las delegaciones. Frente a eso, ¿qué es lo que dice? Ahí yo escuchaba que no hemos avanzado a hacer más porque no ha habido tiempo. El concejal no está para hacer. El concejal está para representar y estar en seno del consejo, proponiendo propuestas de ordenanza, reformas, ¿sí? Está para fiscalizar las obras. Legislar. Pero claro, yo creo que en el tema de fiscalizar, no tienen que fiscalizar porque no hay obras. Eso también, bueno, ahí por ahí
1: pero
2: les
1: ahí
2: entendemos
1: también
2: esa
1: está
2: parte.
1: El proceso de fiscalización, claro, de por qué no,
2: porque
1: se está
2: no se hace
1: con obra pública.
2: Así es, los recursos económicos no es que no hay, los existe, sino que a veces también creo que en el equipo de trabajo incluso hemos visto ahí jóvenes que yo al menos no estoy en contra de eso, porque todos necesitamos ya generar un trabajito, tener una fuente de ingreso fijo, porque ese es el objetivo. Pero lastimosamente graduados recién están de jefes, entonces ahí es la debilidad. Mientras ellos están entrando a aprender, porque en la práctica, ya en la parte administrativa es otra cosa, lo que se aprende en las aulas es para poder, sí, generar y poder desenvolverse, pero no significa que ya está todo. Entonces ahí hemos visto quizás medio año, un año se pierde hasta que aprendan y cojan el hilo, que se dice, de la administración pública y sobre todo los proyectos, porque más allá.
1: Basta ya de la improvisación, Colta necesita atención.
2: Colta necesita gente que por lo menos haya pasado por la administración pública, que conozca, que tenga una trayectoria y sobre todo el compromiso social, porque a veces más voluntad política de hacer las cosas, porque eso es lo que se ha visto en el tema de las autoridades que llegan, porque esta comunidad o este sector, la cabecera cantonal no me dio el voto, simplemente no les atiendo, porque ¿qué se dice? La cabecera es como el rostro de la persona, es lo primero que se ve, lo primero que llama la atención, es la primera impresión. Cuando usted llega a una ciudad y ve toda sucia, las calles puro hueco, desbaratado, las veredas, usted que dice, vea esta ciudad, una lástima, con las luces, los postes ya de a pedazos, de todo.
1: Seguiremos hablando de Colta. Ajá. Y más allá de su avance, de lamentablemente sus problemas que se mantienen dentro de estos procesos. Queremos agradecer la presencia del tecnólogo Francisco Cervantes, generando opinión ciudadana, porque vale la pena entender que la provincia de Chimborazo está compuesta por 10 cantones y hay que hablar de las realidades de otras ciudades.
2: Colta es uno de ellos.

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0: directa de Riobamba, compartiendo con nuestras familias, nuestros ciudadanos. Un saludo siempre cordial a la gente que escucha la radio y se entera, conversa, dialoga también con nuestros invitados, opinan sobre lo que expresamos acá, lo que expresan nuestros invitados. Miren, acabamos de hablar con un ciudadano coltense que busca también el cambio, la transformación de ese cantón, que si es que tuviera autoridades realmente con la capacidad suficiente, le convirtieran a la Laguna de Colta en el escenario más grande para el turismo acá en el Ecuador, pero con alguna visión. No es solamente el de llegar al cargo de concejal o de alcalde de Colta y tenerle a la ciudad en esas situaciones, ¿no? Teniendo maravillas, explotarle turísticamente la iglesia de Valvanera, la primera iglesia católica del Ecuador, que está en el mapa del turismo, pero que no recibe ninguna atención o alguna mejora del entorno para que sea realmente un lugar turístico. Y así en otros sectores también iremos hablando de la provincia de Chimborazo. Pero ahora vamos a hablar con nuestro siguiente invitado sobre la actividad deportiva, cómo está la Federación Deportiva de Chimborazo.
1: Parte importante también del quehacer y del desarrollo de la sociedad, sin duda alguna, es el deporte. Y es por ello que nosotros en esta mañana queremos saludar a Guillermo Luque del Valle, quien es interventor de la Federación Deportiva de Chimborazo. Licenciado Luque, siempre para nosotros es un placer poder conversar con usted, traer buenas noticias de cómo se continúa desarrollando la agenda deportiva para la provincia. Buenos días, bienvenido.
2: Sí, muy buenos días, y agradeciéndole esa gentil invitación que ustedes siempre me hacen, en este caso a mi persona, ¿no?, como representante en este momento de la federación. Creo que siempre es importantísimo el tener la veracidad de la información de la fuente, que creo que es la realidad de ustedes también, ¿no?, en ese sentido. Igual una felicitación a todos los oyentes y que siguen paso a paso y día a día lo que se ha venido haciendo en la Federación Deportiva de Chimborazo para el mejoramiento de manera general e integral del deporte de la provincia.
0: Hablemos inicialmente sobre un tema que nos identifica como actores del deporte en el concierto nacional, nuestros escenarios. ¿Cómo está la situación del Estadio Olímpico del Coliseo Teodoro Gallegos Borja, para luego ir desarrollando la actividad deportiva que ha tenido bastante auge en estos últimos días, porque Riobamba ha sido escenario de actividades deportivas de connotación nacional e internacional? Pero hablemos de estos dos escenarios principales que le identifican a la Federación Deportiva de Chimborazo.
2: Sí, a principio recuerden que estuvimos por aquí haciendo una visita, la invitación que ustedes nos habían hecho, y habíamos hablado que íbamos a empezar a intervenir algunos escenarios deportivos en el tema de la remodelación, que creo que es uno de los objetivos principales también de la intervención, el mejorar y el intervenir los escenarios deportivos que habían venido en un momento determinado algunas situaciones, ¿no?, desde el punto de vista de remodelación. Sí, empezamos con una planificación que habíamos realizado al inicio de nuestra intervención, y quisimos intervenir no todo al mismo tiempo, sino de acuerdo a un cronograma y a un calendario. Empezamos con la remodelación de todas las áreas húmedas de la piscina Carlos Costales, que hacía un poco más de 10 años que no se utilizaban las partes de hidromasaje, turco, sauna, la máquina, todo lo que es la parte de maquinarias, ¿no?, que se utiliza para el calentamiento, para la recirculación de la piscina. Y buscando, lógicamente, la atención de nuestros deportistas, pero también la atención a...
0: Ahora ya las piscinas
2: está habilitada totalmente.
1: Está abierto al público.
2: Está abierto al público.
0: Repotenciado todo.
2: Todo repotenciado. Ya. Y insisto, no solo para nuestros deportistas, sino para la población en general.
1: Claro, y esta es una buena noticia porque ya podemos también compartir la atención a los deportistas y con ello mejora el rendimiento, porque antes tenían ese problema, ¿no? De buscar los espacios, de buscar los permisos, el tema económico, que tampoco era algo fácil, pues hoy ya se cuentan con estos espacios propios para el desarrollo.
0: Hablamos de las piscinas en el complejo de la panadería, ¿no?
2: De Carlos Costales, de Carlos la que está atrás de Infa.
0: Ah, las que claro, por ese sector ya están las piscinas habilitadas, el público de, ya está disfrutando también de este escenario entonces, y los deportistas.
2: Los claro, deportistas. Imagínense que los deportistas también necesitan de su rehabilitación.
0: Pero lógico.
2: Con ese hidromasaje, que es un hidromasaje de última generación, con todas las condiciones habidas por haber, creo que es importante. Pero además, la población que tenga su espacio también, y un espacio con recursos módicos, porque creo que hoy por hoy es la piscina más económica y conveniente para que puedan
1: facilitar. ¿Cuál es el precio, licenciado?
2: Estamos hablando de $4 las personas mayores y $2 los menores hasta 12 años. Creo que no hay una piscina hoy en la provincia que esté sobre esa. Claro,
1: y con esas características, ¿no? Porque todo está diseñado obviamente para responder a las necesidades de los deportistas y que de esa manera pues el ciudadano también pueda disfrutar. Es una gran opción. ¿Los horarios de la apertura de esta piscina?
2: Los sábados y domingos a partir de las 10 de la mañana hasta las 6 y media de la tarde. Va a estar abierto.
1: Para el público en general, se cuenta con un sinnúmero de áreas húmedas para el deleite del ciudadano. Este era el primer espacio, esta era la primera atención que ustedes estaban trabajando por conseguir, porque entendemos que el proceso tampoco es nada fácil, se necesita conseguir recursos, se necesita generar una actividad administrativa. Entendemos que la federación responde también a otras instituciones que están relacionadas al deporte, a la cultura, pero cuando hablábamos acá de proyectos, licenciado, no era solo el único objetivo la rehabilitación de la piscina. Habían más proyectos que estaban en mente, había muchísimos más espacios de atención a los deportistas. ¿Cómo se los está trabajando?
2: Sí, bueno, terminamos la remodelación de la piscina y automáticamente empezamos con el adesentamiento del Coliseo Teodoro Vallejo Borja, que hacía también un buen tiempo que no se intervenía.
0: Claro, la cancha del Coliseo Teodoro Vallejo Borja estaba ya prácticamente como que había cumplido ya su ciclo definitivamente. Y usted en la entrevista anterior se comprometió a cambiar el piso totalmente, y este trabajo se hizo ya.
2: Sí, empezamos los primeros días del mes de mayo, y para la inauguración de las Olimpiadas Especiales, culminado el trabajo y se entregó un nuevo coliseo con todo el piso lacado, pintado, el interior, el exterior del coliseo totalmente renovado, pintado también, que a veces pone sus grafitas y pone toda esa serie de cosas un poco desluce, pero se hizo una intervención de manera general en el coliseo.
0: Se adecentó totalmente.
2: Hoy hay un coliseo renovado prácticamente total.
0: Claro, entonces ya fue el escenario prácticamente con una cancha nueva para las Olimpiadas Nacionales especiales. ¿Cómo fue el evento a propósito?
2: Le cuento que tuvo una muy buena acogida, y nosotros recordamos que en el 2023 empezamos con este trabajo con el deporte de discapacidad, que creo que es algo muy fundamental también para la atención de las personas y la integración de todas esas personas con discapacidades diferentes. Y fue un éxito el evento.
0: Y ustedes dieron todo el apoyo,
2: nosotros,
0: ¿no?
2: Nosotros pusimos los escenarios, pusimos todo el contingente para que ellos pudieran utilizar y pudieran servirse y se pudieran realizar de la mejor manera estas primeras Olimpiadas Especiales.
0: Muy bien. Luego vino también otra importante actividad del Ecuaboli, que es lo más reciente, por poner claros ejemplos, ya en cancha nueva igual, y eso le ha dado buena suerte al equipo de Chimborazo, los hileros. ¿Cómo estuvo esta actividad en el Coliseo?
2: Le cuento que

0: pensar un poco más allá en la generación de todo lo que hace el deporte.
1: Y esto es exactamente lo que hace el deporte, y es por ello que se necesita generar esa atención y ese trabajo mancomunado con ustedes como organizaciones deportivas, como representantes del deporte. Y básicamente en esta continuidad del deporte, nosotros queremos conocer detalles, licenciado, de cómo se viene generando este proceso de atención a las diferentes ligas cantonales, que también vale la pena hablarlo porque estamos hablando del deporte de toda la provincia y cada cantón siempre tiene lo suyo.
0: Sí, uno de los otros objetivos también que teníamos al inicio de la intervención ha sido el rescatar e integrar a cada una de las ligas cantonales en el trabajo formativo que ellos vienen haciendo. Siempre decimos que en las ligas cantonales están nuestras reservas deportivas, están los deportistas con diferentes cualidades que puedan formar nuestras selecciones. Y sí empezamos un trabajo, primero hacer visitas a cada uno de los cantones de la provincia para ver cuáles eran sus necesidades, en qué podíamos intervenir, en qué podíamos ayudar, y una vez detectado todas estas necesidades, nos volcamos a realizar ya la entrega de indumentaria deportiva, de implementación deportiva, de hacer elecciones, que habían ya ligas deportivas cantonales que habían fenecido en su periodo para los que fueron electos, y ya también empezamos esa renovación, el caso de la Liga Deportiva de Chambo, que ya tiene incluso su directorio aprobado. El viernes anterior hicimos las elecciones en la Liga Deportiva de Cumandá, y cada una de las ligas han tenido su atención, y seguimos trabajando también con ellos en el tema de la capacitación, de la superación de todos sus entrenadores, de todas las personas que hacen directo el deporte en cada una de las ligas.
1: Se ha puesto entonces ya a trabajar prácticamente a las ligas cantonales. ¿Todas las ligas de los 10 cantones de Riobamba están activas actualmente, licenciado?
0: Todas las ligas las hemos rescatado y hemos venido trabajando con ellos para un mejoramiento en su funcionamiento. Nos quedan ya prácticamente ninguna liga que ha tenido inconveniente, tiene todos sus planes operativos ya presentados, aprobados, que son cuestiones también importantes.
1: Algo que estaba hace algunos años atrás, pues en la expectativa, se mantenía el desconocimiento de ello, se quejaban mucho de que las ligas cantonales no funcionan, habían deportistas que tenían que viajar hasta otras ciudades, lo propio, ¿no? Se concentraban al menos acá en Riobamba para poder generar cualquier tipo de actividad deportiva. Hoy por hoy ya no, hoy pueden desarrollar sus actividades en completa tranquilidad en cada uno de sus espacios.
0: Sí, lógicamente, y nosotros como federación hemos aportado con entrenadores a las ligas deportivas cantonales para que puedan también generar deporte, puedan capacitar a las personas que están permanentemente en cada una de las ligas. Hablamos de Chunchi, que es una de las ligas cantonales más alejadas de la cabecera provincial, y fue una de las primeras que visitamos y aportamos con una entrenadora de Taekwondo. Tienen su baloncesto, tienen atletismo, tienen fútbol. Quiere decir que ha habido una regeneración del trabajo que se venía realizando en cada una de las ligas deportivas cantonales. Igual la Liga de Chambo, tenemos entrenadores de lucha, entrenadores de karate. En Payatanga estamos previendo también ya aportarle con entrenadores, con monitores a la liga. Quiere decir que todo en la parte deportiva, todo suma, y como todo suma, creo que es importante seguir atendiendo a cada una de las ligas deportivas.
2: Y de parte de ustedes, como en este caso la dirigencia que viene desarrollando el licenciado Guillermo Luque del Valle, pues en las competencias que tiene que usted ejecutar, están entonces activados todos los ámbitos deportivos, ¿no? En todas las disciplinas.
0: Sí, de acuerdo a una planificación que se hace al inicio de año,
2: del año,
0: de los planes operativos y a los calendarios competitivos a nivel de cada una de las ecuatorianas, se ha venido cumpliendo con toda esa programación. No hemos tenido ningún tipo de falla a la hora de desembolsar los recursos económicos para que los deportistas puedan seguir su preparación con vista a los eventos fundamentales de este año, que serían los Juegos Nacionales Prejuveniles y los Juegos Nacionales de Menor.
2: Bien, hablemos ahora sí del Estadio Olímpico de Riobamba. Este ha sido un escenario también de mucha data, de mucha historia. Somos anfitriones de las primeras Olimpiadas Deportivas del Ecuador. Esa pista

0: Atlética del Estadio pues tiene una historia incomparable en el país, pero el escenario mismo, ¿ustedes tienen en mente algún proyecto? ¿En qué condiciones está el momento? ¿Qué es lo que se viene? ¿Alguna gestión al respecto?
1: Sí, bueno, como usted lo ha dicho, es el primer estadio, ¿no? Y donde se realizaron las primeras olimpiadas del deporte a nivel de país, y creo que también amerita su intervención. Nosotros tenemos ya prácticamente un proyecto para la remodelación de esa pista sintética, que ya está en una fase ya de deterioro prácticamente total. Creo que
0: ha cumplido el ciclo, como se dice, completamente.
1: Exactamente, ya lleva más de 30 años esa pista. ¿Cuántos deportistas, cuántas personas de la ciudadanía se han pasado por ahí? Y realmente amerita una intervención. Nosotros esperemos que podamos nosotros también poder intervenir en esa pista.
0: Se está trabajando en eso.
1: Se está trabajando en el proyecto. Esperemos que se pueda lograr, porque es un recurso económico bien significativo, y tenemos que seguir buscando aliados estratégicos para poder que nos ayuden desde el punto de vista.
2: En este principio, quizá algún acercamiento, algún espacio de diálogo con la municipalidad del cantón, licenciado, para que sean también parte de estos aliados estratégicos que permitan esa remodelación.
1: Sí, hemos hablado, hemos tenido algunas reuniones con la municipalidad, con la prefectura, en un momento con el Muchurruna, que también habíamos conversado. Por eso digo, esperemos que todas estas cosas se vayan concretando y podamos al final también. Creo que la otra parte importante que estamos queriendo hablar, ¿no?, y tocar las puertas con el gobierno nacional también, para que nos apoyen con el tema de esa remodelación de la pista y la ampliación del estadio, que creo que también es necesario.
0: Este último tema que usted acaba de mencionar, ¿cuántos años han pasado y este escenario amerita también que, yo creo que en algunos sectores hay esa clara visión de mejorar la capacidad, por ejemplo, el aforo del Estadio Olímpico de Riobamba, porque hablar de un nuevo estadio está bastante complicado también, ¿no? Ya tener un estadio con una capacidad para 20, 30 mil, 40 mil espectadores sería ideal, porque tener un escenario de esa magnitud, claro, impulsaría enormemente, no solamente Riobamba, sino la región central del país. Pero bueno, eso es soñar bastante alto, muy grande. Pero, estimado Guillermo, ¿en algún momento ustedes han dialogado, han conversado, han trazado planes de que ya se pueda hablar de un proyecto de ampliación de la capacidad del Estadio Olímpico?
1: Le cuento que sí, incluso, como yo les decía, hay un proyecto que había realizado la Universidad Nacional de Chimborazo.
0: ¿Ya?
1: Y el proyecto existe, el ampliar las dos alas de las tribunas. Exacto, y una que queda para la parte norte, noreste, y la otra en la parte sur, y ampliarla y tratar de llegar a unos 5.000, 6.000 aforos, el aforo de manera general, con el tema de las luces, también cambiarle y poner las luces LED, ya que esas luces están bastante ya obsoletas, y creo que al final nosotros, como digo, podamos lograr que eso se concrete. Pero sí hemos trabajado, estamos trabajando, no tenemos todavía para poder decir mañana empezamos, porque todavía realmente nos falta el tema del recurso económico, que lo
2: pero es un proyecto que está dentro de el escritorio esperando ser trabajado.
1: Exactamente, ya digo, estamos tocando todas las puertas habidas y por haber para que nos podamos unir.
0: ¿Y el aforo del Estadio Olímpico al momento en qué cantidad está determinado?
1: Está en unos 20, 30 mil personas.
0: ¿Ahorita cómo está el estadio?
1: Exacto, y es uno de los estadios de la parte central un poco que más aforo tiene, porque recuerden que el de Ambato es pequeño. Y nosotros,
0: el de Ambato es más pequeño que el de Riobamba.
1: El de Ambato es más pequeño que el de Riobamba.
0: Con la ampliación que se haría de tribunas, ¿ampliaríamos una capacidad para cuántos?
1: Para unos 45, 50 mil espectadores, que creo que es.
2: Estaríamos ya, inclusive ahí sí, respondiendo a los requerimientos internacionales, lo que nos permitiría volver a soñar con con escenarios internacionales, con denominaciones internacionales, licenciado.
1: Exactamente, creo que el objetivo es ese, el poder que el estadio califique.
0: Pero ya hay un proyecto, es decir,
1: están los planos, están los planos incluso ya arquitectónicos para poder, en cualquier momento que se tenga el recurso, no necesariamente tiene que ser yo, cualquiera persona que nos pueda suplantar, que creo que otro objetivo fundamental es ese, ¿no? Ya dejar la institucionalidad de la federación.
0: Pero mucho dependerá de que le ponga usted todo el ñeque y el interés, Guillermo.
1: Claro, como hemos hecho hasta ahora, ¿no? Hemos venido trabajando no sentado detrás de un escritorio, sino en el terreno, que es lo fundamental
0: porque
1: de nuestro trabajo.
0: Porque esto hay que estar persistiendo, gestionando. Exacto. Y esa es la labor de un buen dirigente, ¿no?
1: Exacto, por eso yo digo que sentado detrás de un escritorio no se hace el trabajo. Hay que salir al terreno, buscar de la fuente la mayor posibilidad. Hemos tenido acercamiento con la gobernación de Chimborazo, que nos ha dado mucho apoyo también para hacer todas estas gestiones y tocar las puertas para que nos puedan ayudar en ese sentido.
0: Para Guillermo Luque del Valle, ¿qué significa estar acá en la dirigencia del deporte de esta provincia? Yo veo que usted le ha puesto interés, le ha tomado cariño, se ha identificado con la gente de Riobamba, pese a los problemas que tenemos acá en otras áreas, ¿no? En el área política, administrativa de esta ciudad. Pero el deporte como que es una válvula que está ahí. Riobamba está presente. Estos escenarios a nivel nacional los han vuelto a ver como con ojos de diferente manera desde otros sectores. ¿Usted seguirá en ese impulso?
1: Sí, creo que primeramente toda mi vida la he dedicado al desarrollo del movimiento deportivo, tanto a nivel nacional como a nivel internacional. Y para mí ha sido una satisfacción el poder generar y cumplir con las necesidades de los deportistas, de los trabajadores y de la ciudadanía en general, que creo que es lo fundamental. Y le digo que ha sido una satisfacción porque he tenido la oportunidad de demostrar que verdaderamente sí se puede hacer las cosas cuando se tiene el deseo, cuando
0: voluntad,
1: se siente de las cosas.
0: Claro,
1: exacto.
0: Claro,
1: sí,
0: claro.
1: Se puede trabajar cuando el recurso va destinado a donde verdaderamente tiene que ir, que es el desarrollo.
0: Pero ahora falta la parte de autoridades que también le pongan ese mismo cariño.
2: La,
0: ¿no?,
2: misma atención.
0: Claro. Pero en todo caso, ¿qué es lo que se viene en estos próximos días, meses? No sé, estamos ya a mitad de año. ¿Cómo va esa planificación?
1: Sí, bueno, les cuento que todavía nos quedan algunas cositas pendientes dentro de la programación que habíamos hecho en cuanto a los escenarios deportivos. Estamos ya empezando. Ya tenemos arquitecto, tenemos todo. Recuerden que le habíamos hablado de un nuevo coliseo de usos múltiples en la infraestructura del Sabún.
0: Sabún, sí.
1: Ya está aprobado, está ya prácticamente la próxima semana. Empezamos con ya el asentamiento de la obra. Ya para
0: el financiamiento, que es lo más importante, está.
1: Está el financiamiento.
0: Eso es.
1: Que, dicho de paso, hay que agradecerle al gobierno también por el aumento del 25%. Que se le hizo al deporte a nivel de país. Con eso vamos a poder contar con un coliseo.
0: ¿El Ministerio de Educación, Cultura y Deportes entró?
1: Exacto, el gobierno nacional, a través de su presidente, aumentó el 25% para todas las federaciones.
0: Ya.
1: Y con ese 25%, que estamos hablando más o menos de unos $153,000,
0: entonces eso
1: lo vamos
0: ya
1: a utilizar,
0: se considera
1: para
0: como un aporte del gobierno, entonces, para la infraestructura deportiva de Chimborazo.
1: Exactamente. Y quisimos aprovechar, no en implementación, porque teníamos implementación, que dicho de paso le hemos dado a todos los deportes, lo hemos implementado a los cantones, lo hemos implementado y hemos cubierto la necesidad que tenían nuestros deportistas para su preparación. Y decidimos que con ese 25% de incremento lo utilizáramos para generar escenarios deportivos, que también nos hacía mucha falta.
0: Muy bien, tenemos acá algunos mensajes de felicitación por la gestión y el trabajo, Guillermo. Pues le transmitimos esto y también como medio de comunicación siempre le vamos a invitar, porque hablar del deporte, de sus escenarios, de la presencia de Chimborazo en el ámbito deportivo a nivel nacional, nos da otra visión de lo que somos los riobambeños. Así es que, Guillermo, adelante en ese trabajo. Hoy nos ha hablado de que están repotenciadas, habilitadas las piscinas, se viene lo del complejo deportivo de Sabún, una próxima intervención del Estadio Olímpico de Riobamba, ojalá para aumentar su capacidad, al menos para 40,000 personas como mínimo, la repotenciación también de la actividad deportiva en el Coliseo Gallegos Borja, el cambio de piso del escenario, pues esto nos impulsa a seguir creyendo en de que cuando hay trabajo, pues se lo puede hacer. Su mensaje a los deportistas, a los padres de familia, padres de los deportistas, para que tengan ese compromiso con Federación.
1: Sí, primero invitarlo a continuar con este trabajo de regeneración que estamos haciendo a nivel de deporte de la provincia, a nivel general. Invitarlo a que sean parte también de este equipo, porque siempre decimos que en la unión está la fuerza.
0: Exacto.
1: Y verdaderamente, sin el apoyo de los padres de familia, sin el apoyo de los entrenadores, de todas las personas que tienen que ver con el deporte a nivel de la provincia, sería difícil nosotros poder trabajar. Creo que he tenido el apoyo de todo, incluso de toda la población que ha visto el trabajo, que ha creído verdaderamente en lo que nosotros estamos haciendo para que el deporte de nuestra provincia salga adelante.
0: Perfecto. Guillermo, siempre será un gusto tenerlo acá. Cada vez que tengamos la ocasión y oportunidad de hablar de Federación Deportiva, siempre bienvenido.
1: Muchas gracias. Estar a las órdenes igual para hablar con la población y decirle lo que verdaderamente estamos haciendo en su beneficio.
0: Ha sido Guillermo Luque del Valle, interventor de la Federación Deportiva de Chimborazo, acá en Bonita FM.

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0: Acá en Bonita FM, la radio de la familia riohambeña, es un gusto dialogar permanentemente con el doctor Franklin Cepeda Astudillo. Él es historiador, autor de importantísimas obras, un estudioso, un investigador de la historia misma de Riohamba. Con él hemos hablado históricamente de nuestras fechas que están dentro del calendario cívico nacional, la identidad histórica que tiene la ciudad de Riohamba. Es decir, es un profesional del ramo que tiene conocimiento cabal, conocimiento de causa de lo que es la historia y el patrimonio de nuestra localidad. Y quiero compartir esta entrevista con ustedes, riohambeños, porque vamos a hablar de lo que está sucediendo en el denominado, ¿cómo le diríamos?, muro histórico, patrimonial, el muro de la discordia, o casi decir también el muro de los lamentos que tiene Riohamba, en el club ferroviario, en donde se trató de hacer un cambio regeneracional del escenario, convirtiéndole en una plaza histórica pública, pero que, de acuerdo a un proyecto anterior, el actual administrador dejó de lado eso y ha impuesto, yo diría, su criterio. Y luego de defender ese muro del club ferroviario, que está en la calle 10 de agosto y 5 de junio, pues él manifestó que nadie tocará un centímetro de ese muro, porque para él, como arquitecto urbanístico, está completamente convencido de que es un muro patrimonial. Ahora, términos de patrimonio, patrimoniales antiguos, de la época, de qué época es, cuándo se construyó, es lo que necesitamos conocer.
1: Y eso es lo que justamente nosotros vamos a conocer de la mano de expertos, historiadores, investigadores que vienen a tratar de satisfacer ciertas dudas que se generen en la ciudadanía, porque obviamente nosotros decimos, bueno, eso no es patrimonial. ¿Cuándo algo es patrimonial? ¿Por qué confundimos lo antiguo con lo patrimonial? ¿O todo lo antiguo es patrimonial? Son temas que yo sé que usted quiere conocer, nosotros también, sobre todo, ¿qué sucede dentro de este muro patrimonial de este club ferroviario que en otro momento hubiera sido ya uno de los espacios más importantes de Riohamba desde el turismo al haberse desarrollado la Plaza Bicentenario? Nosotros queremos saludar, como siempre, es un gusto, al doctor Franklin Cepeda Astudillo, historiador. Siempre un gusto saludarle, doctor. Buenos días, bienvenido.
2: Andreina, Carlos, buenos días. Confiemos en que estos minutos nos den para abordar, al menos en términos generales, los temas que hay para hablar. Usted se ha referido al turismo, por ejemplo, como uno de los elementos que podía haber sido potenciado, conservándose, respetándose un proyecto ya estudiado, o en todo caso, mejorándose el que existía. Pues yo pienso, como el común de la ciudadanía, que no se ha dado aquello. Pero aquí hay múltiples implicaciones, porque no es solo el muro, hay muchas cuestiones de por medio, algunas de tipo político, otras de tipo técnico, otras de tipo normativo, otras de tipo pasional. Carlos hacía alusión a cuestiones históricas que, pues aunque estén lejos, tienen que ver. ¿Cuándo un muro es significativo? Usted decía el muro de los lamentos. Bueno, también existe la muralla china, el muro de los lamentos, significativo para el pueblo hebreo. Se conserva, pues tiene muchas significaciones, mucha historia, pues es un lugar de peregrinación, etcétera. La muralla china, pues que tiene, bueno, una función de defensa, otro tipo de utilidad especialmente. En otro caso, el muro de Berlín, también llamado el muro de la infamia. Pues yo dije, creo que más en serio que en broma, el muro de la discordia. Pero bueno, ya pensándolo bien, yo pensaría que este podría llamarse, como decía Baruch Espinosa, el muro de los afectos tristes. Porque justamente esas pasiones, esos resentimientos, esos rencores han impedido que la ciudad tenga un referente urbano y que la ciudad, pues, se progrese en definitiva. Vamos a ir hacia aquello.
0: Ya, usted se ha tomado el tiempo necesario para hacer un análisis y de investigación, sobre todo. A ver, ¿cuál es la realidad de este famoso muro?
2: Bueno, les cuento lo siguiente. Uno de los problemas que tuvo la intervención en la Plaza Bicentenario fue contar con un estudio histórico. No se lo pudo hacer en su momento. Y cuando digo que no se lo pudo hacer por parte del municipio, no estoy desmereciendo de sus técnicos. Son personas preparadas, son personas calificadas para aquello. Pero era muy difícil que en un lapso corto se contara con un estudio, tomando en cuenta que toma su tiempo. Y un técnico del municipio por lo general tiene múltiples funciones, ocupaciones, imprevistos, y mandándolo a la biblioteca municipal 2 horas, a un archivo 1 hora, no se logra mayor cosa. Yo elaboré ese estudio. ¿Por pedido de quién? Pues bueno, fue pedido del arqueólogo William Roballo, que necesitaban pues un marco de referencias para actuar. Elaboré este estudio, tiene 29 páginas. Aquí pues yo incluyo los antecedentes, me refiero al núcleo central de las ciudades hispanoamericanas, me refiero en cuanto a la manzana 5 del núcleo central, no se llama manzana 5, es una referencia, en función de planos y documentos de mucha antigüedad del tiempo del reasentamiento. Me refiero a edificaciones y parcelas de esa manzana, lo más prolijo que se ha podido. Por ejemplo, se revela un dato interesante, como donde que estuvieron los corredores estuvo una cárcel. Se revela también pues elementos como planos de inicios de siglo, el plano de Luis Pastor, otros planos como el de Guillermo Latorre, algunos elementos destacados como la casa de la familia Costal Escobo, de Eliodoro Castro, el lote de terreno sin construcción terminada, casa de Nicolás Vélez, edificio de la Sociedad Bancaria del Chimborazo, predio ocupado por el Club Ferroviario, etcétera. Y bueno, incluyendo algunas fotografías actuales y también antiguas, que nos hablan de la importancia de estos sitios. Pues de cada uno de ellos se va haciendo aquí un desglose con información, con documentación, hasta donde es posible. Y bueno, se llega a la conclusión pues que aquí hay muchos elementos antiguos, muchos elementos históricos. Pero cuando digo históricos no estoy usando la palabra solemne. Todo tiene su historia, cualquier elemento, este papel, este bolígrafo, una prenda, etcétera. Pero bueno, aquí se impuso un poco más la pasión y el deseo de irse contra un proyecto que ya estaba avanzado. Yo no quiero negar que ese muro pueda ser antiguo. Ahora lo están interviniendo, están retirando el pañete, han retirado unos murales que había allí, que pues, son otro tema de otra conversación. Se pone en evidencia el tipo de material, la cangagua, el adobe, la pisilata, la piedra andesita, etcétera. Elementos que a su manera tienen una belleza, una poética, no se puede negar. Pero creo que no era necesario mantener, al menos por completo, un muro descuadrado, un muro cuya imperfección denota justamente el mito de la ciudad planificada y que estaba cubierto con unos murales que en su momento pues fueron coyunturales, no fueron murales, por ejemplo, como el de la Loma de Quito, Parque 21 de Abril, propuesto por el alcalde, bueno, en ese tiempo más bien por el empresario Abraham Romero Cabrera, para su elaboración por parte de artistas como Eloy Narea Cañarejo, que trabajaba en un departamento de artes decorativas que había en la cerámica, en la cerámica ecuatoriana de cerámica, sino que era pues más bien un mural, digamos, de deleznable, de materiales perecibles. En su momento, pues hace años, se dio una cierta polémica donde yo estuve involucrado, a propósito de algunos artículos que yo escribí, uno de ellos sobre el arte público. Y yo me referí a ese mural del señor Rafael Gutiérrez Moreira. Hice alguna observación, alguna crítica. En un conversatorio que tuvimos, el señor dijo, yo acepto la crítica. Pero también hubo personas que un poco por allí quisieron meter cizaña, que yo estaba atacando a los artistas, que yo los estaba infamando, que los estaba... Nada de aquello. El tiempo me dio la razón. Yo terminé presentando exposiciones, haciendo artículos sobre la obra de varios de esos artistas. Sobre el caso del señor Gutiérrez, pues editamos una revista en el año 2020, yo estuvo a mi cargo, valoro mucho el trabajo de él. En su momento me pidió que yo hiciese un escrito para un libro llamado 4 artistas plásticos de Chimborazo, y me refería a esta obra. Y él decía en su momento, pues bueno, eso no se pudo hacer con mejor pintura, porque fue la pintura que me dieron. Y él defendía su obra diciendo, a que esté allí una pared con grafitis, con afiches, que se ensucia, pues bueno, era mejor que esté algo. Y estaban alusiones, alegorías referentes al reasentamiento de Riobamba.
0: Para que no esté llena de grafitis, pintemos algo.
2: Exacto, esa era la idea. Ya. El otro mural, pues si no estoy mal, es de un señor Villamarín, pues alusivo a Maldonado. Bueno, pues yo creo que como obras, desde ese punto de vista artístico, mi opinión personal.
0: Porque claro, esa pared, ese mural que estamos hablando, en tiempos políticos ha sido el lugar exacto para poner solo propaganda política.
2: Exacto, sí. Y también han cambiado mucho las costumbres, las prácticas. En la parte de la calle transversal, pues, hay otras alegorías a Pedro Vicente Maldonado. Yo pensaría, criterio muy personal, que la factura no es extraordinaria. no hubo allí, ¿qué les digo? Pues la posibilidad de hacer algo mejor. Y en todo caso se hizo aquello, que estaba muy, de momento muy desgastado, muy descarapelado, muy desconchado. Se ha optado por retirar este mural. Supongo que van a terminar de retirarlo, no sé. Pero lo cierto es que quien paga las consecuencias de esto es la ciudad. Yo acabo de leer ayer algo que me ha interesado mucho a propósito de este tipo de conflictos. Y dice, no podemos confundir la democracia con una mediocracia del mal gusto. No podemos confundir la libertad con una espontaneidad desaforada. No todo vale lo mismo. Creerlo supone un daño colectivo. Los malos modos, los malos sentimientos y los malos proyectos envilecen la convivencia. Y aquí está el resultado. Estas son palabras de José Antonio Marina, un distinguido pensador español. Lo cierto es que hay muchas implicaciones detrás de los muros. Puede ser importante, puede ser histórico, puede ser revelador en términos del conocimiento de los sistemas constructivos. Pero pongamos un caso. Junto a este patio había pues la pared lateral de lo que fue la Sociedad Bancaria del Chimborazo, luego Correos del Ecuador, luego dependencias municipales. Y ese muro pues lo que se veía es ladrillo, mezcla, columnas, vigas. Y pues alguna importancia tendría porque es uno de los primeros edificios de Riobamba que emplean ese sistema constructivo. A lo mejor ese era un indicador para taparlo, lo taparon. Así como acá destapan, la misma alcaldía ya lo tapa. Y termina haciendo un proyecto que no ha sido bien visto, no ha sido bienvenido. A la final, pues, el futuro de aquello no depende de mí, soy un ciudadano ante todo, pero vamos a ver cómo recibe la ciudadanía, porque eso trae otras implicaciones. Pues, las paredes de muchas ciudades habitualmente eran encaladas, inclusive la palabra encalada se ha convertido en un apellido, lo mismo que el apellido Villalba, porque aludía a las ciudades blancas que se cubrían con yeso, con cal, con pañete. Hay un pueblo hermoso en las afueras de Madrid que se llama Villalbilla. Y en el caso de Riobamba, las paredes solían ser encaladas. Obviamente, pues retirar ese pañete nos revela otro tipo de materiales, otro tipo de sistemas constructivos, pero propios de la época, porque todo es histórico. Pero también hay otras partes, como se va viendo, donde que hay basura, restos de ladrillos o restos de escombros usados para una muralla que básicamente cumplía las funciones de cerramiento. Yo no he visto que la ciudad tenga alguna vinculación especial, que allí pasó algo, que allí se recuerda esto. A lo más se recuerda lo que usted ha dicho, Carlos, que ese lugar se usaba para pintarrajear, para cubrirlo de afiches, de consignas, etcétera, etcétera, por no hablar de su función de letrina pública. Es decir, pues hay muchas implicaciones en aquello. Por otra parte, ¿es el único muro histórico? Bueno, vamos a poner un caso muy interesante, donde fue la Escuela Simón Bolívar, calle Tarqui, Colombia. Hay un cerramiento bastante grueso, que nunca fue de la escuela. Ese lugar fue pensado hacia los primeros años del 20, como espacio para construcción de una cárcel. ¿Por qué? Porque estaba en el camino a San Luis. La ciudad tenía otras dimensiones y cumplía la función de lo que el maestro Eduardo Kigman llama espacios como fronteras, hospitales, puentes, cárceles, cementerios, que estaban en las afueras porque eran fronteras de una ciudad. Esa cárcel que estuvo a cargo de un contratista llamado Ricardo Gallegos nunca llegó a terminarse. Y ese muro tendría su importancia desde ese punto de vista. Pero tampoco estoy pidiendo que lo preserven ni que lo restauren, nada de eso. Pero pues, es decir, historia hay en muchas partes. Mil veces habría sido preferible que se intervenga bien la Casa Vélez, a la cual se le ha dado una pintura exterior. Pues, y ese proceso de pronto no es suficiente. Tiene muchos estratos cromáticos, tiene elementos escultóricos, molduras, frisos, qué sé yo. Debía dársele otro tipo de tratamiento integral. Habría ganado muchísima más la ciudad. Y en el caso del alcalde, el costo político. Pues tenga la certeza, el señor alcalde, que él tuviese a mucha gente de la ciudad respaldándole. Si hubiese conservado el proyecto original, inclusive mejorándolo. Pero bueno, de pronto llegó con su visión de que esto está mal hecho, de que esto no vale, de que aquí van a hacer un edificio. Pero bueno, pues nunca hubo una argumentación suficiente.
1: Es que aquí vale la pena hacerle la consulta, doctor. Y es el hecho de cómo se puede entender que no es lo mismo antiguo que patrimonial. Y que las ciudades dentro de su desarrollo no se pueden aferrar a lo antiguo para evitar estos procesos de crecimiento.
2: Mira que hay mucho manoseo, mucho uso y abuso de la palabra patrimonial, porque todo es patrimonio. hay cuestiones que son recientes, pero que se las manosea, se las fuerza, son patrimonio. El patrimonio es importante, sin duda, merece preservarse, pero no ser visto como una momia a la que se va a venerar, no ser visto como un fetiche. En otros casos también hay que considerar que hay patrimonio moderno, y pues eso también merece ser puesto en valor razonablemente. Pero no todo lo antiguo es patrimonial. ¿Cuántas casas de Riobamba están cayéndose porque están en abandono? Porque el municipio no crea una normativa para crear posibilidades para rehabilitación o para comprar esas casas. ¿Cuántas casas que, pues, contra las normativas han sido derrocadas en la noche, un domingo, subrepticiamente, pues están siendo intervenidas? Nada. Ahí no vemos un avance. Los casos en los cuales ha habido rehabilitación, recuperación, son por parte de propietarios privados, de empresarios particulares, que con gran dificultad pueden recuperar casas, porque es mucho más caro, más costoso rehabilitar un inmueble histórico que hacer uno nuevo. Sin embargo, pues aquí volvemos a las pasiones, cuánto daño han hecho a la ciudad. Y aquí se cumple claramente una frase de Miguel de Cervantes: hay quien se quiebra los dos ojos porque su enemigo se quiebre uno. Y pues el proyecto del alcalde Cadena creo que pues ya debía empezarse. Lastimosamente ahí falló también Cadena y su administración, que dieron largas al asunto, pues que demoraron, y así está. A Cadena, pues, con todos sus errores y desaciertos, lo que sea, pero por ejemplo se le recordará porque en sus manos estuvo en su periodo la recuperación, la rehabilitación del Teatro León, pero que desde luego tampoco es un proyecto que hay que verlo de forma personalista. Si hiciésemos así, imagínese lo que diríamos del Metro de Quito. Llega un alcalde, tontamente esto no vale porque es el anterior. No, pues esa forma de pensar le hace daño a la ciudad. Quito no tuviera esa obra que es importantísima en términos de movilidad, de modernización, si se hubiera impuesto ese tonto pensamiento de suponer que lo anterior es de mi enemigo y no vale, y por lo tanto no doy continuidad. Esa tonta, esa estúpida manera de pensar hace daño a la ciudad, a la convivencia, a la unión, y eso debería pues desterrarse. Hay elementos importantes desde el punto de vista patrimonial, ponerlos en valor, conocer los sistemas constructivos, los materiales que se usaban, todo aquello es pertinente, pero no habría sido mejor dejar, por ejemplo, testigos, que es lo que se acostumbra, y pues cumplir con un proyecto que dinamice el turismo, que le vuelva a la ciudad pues más dinámica, sobre todo el centro, que se está deprimiendo en muchos casos. ¿Cuántas personas quieren vivir en el centro? ¿Hasta qué punto el centro es habitable, tiene todos los servicios, es amigable? Y allí es donde se ha fallado. Yo habría querido en algún momento conversar, debatir en el buen sentido del término, no como pelea de perros, pero pues veo una cerrazón. A mí me han invitado en otros casos más bien me han excluido, ¿no? Si quieren escuchar esas voces disidentes, y pienso que quien pierde es la ciudad. Vamos a ver qué sucede, porque bueno, se descubre el muro, se ve la belleza, la poética de la piedra, de la andesita, de las argamasas, de las cangaguas, de acuerdo. Pero también, pues, cuando se hace una revelación, por ejemplo, en términos de arqueología, si no es posible hacer una intervención, una ventana de tiempo, un museo de sitio, porque es un proyecto costoso, pues se procede a tapar. Pero en este caso se ha destapado, vendrán las lluvias, vendrán, qué sé yo, pues tantas indolencias del vandalismo, ¿y qué vamos a tener? Unas ruinas en pleno centro de la ciudad.
1: En vez de preservar el patrimonio, como así se lo ha considerado desde la administración, se va a descuidar el proceso, porque tampoco es que se gestiona de una buena manera el avance de una obra, doctor.
2: Y vamos a ver qué pasa con la siguiente administración, porque en este momento las situaciones desagradables que están pasando, tanto en la calle Carlos Zambrano como en las calles de muchas partes, muchas avenidas, como en la Plaza Dávalos y el Mercado de la Merced, son delatoras de un estilo administrativo que no atina. Yo ayer pasé por la Merced con gran pena, gran incomodidad, esa calle Espejo ocupada con unas carpas que nadie está ocupando, ese espacio público pues sin poder utilizarse, no se puede, el ciudadano no puede utilizar las veredas, ese mercado trabajando en la incertidumbre, en la Plaza Dávalos, personas que están buscando la manera de reconstruir lo que se destruyó, con o sin razón, con o sin el procedimiento debido, la calle Carlos Zambrano, pues que demora mucho más de lo previsto. Es normal que haya imprevistos, que haya imponderables, pero que realmente va dejando una huella de insatisfacción en la ciudadanía, que no puede disfrutar a cabalidad de sus espacios públicos, que ve una parte intervenida, otra no, una parte pues a lo mejor interesante, otra. Vea lo que ha pasado, por ejemplo, con el Parque La Libertad. Se retiró la verja. Bueno, ¿por qué aquí se retira y por qué acá se mantiene? Y la verja tiene una historia, porque eso existió pues hace, no sé, una centena de años. Hubo una barda de cipreses, hubo una verja que se retiró, se volvió a colocar otra. En el Parque Sucre hubo una balaustrada pues hecha por los hermanos Tormen, etcétera. Pero ¿por qué no tener un criterio un poco más informado, más documentado y que dialogue con lo que la ciudadanía quiere? Lo único que se ha logrado sembrar es división, discordia, descontento, inconformidad, rechazo.
1: Algo que también nos hace entender usted, doctor, es el hecho de cómo lamentablemente se juega con este desconocimiento, porque hay que aceptarlo, no todos los ciudadanos tenemos este nivel de conocimiento de poder identificar lo cultural, lo patrimonial, lo antiguo, y cómo lamentablemente la política empieza a desdibujar estas intenciones de lo patrimonial, de lo cultural o simplemente de lo antiguo, y evidenciamos o ponemos atención a situaciones, a espacios, a elementos que no pueden ser tan necesarios, como en este caso un muro patrimonial que fue la manzana de la discordia, a la atención que sí merecería o que sí en su momento debía darse a la Casa Vélez, por ejemplo.
2: Desde luego, es que allí se ve pues un poco más el cálculo, la terquedad, la necedad, la estulticia, sin darse cuenta de que eso hace daño a la ciudad. Y es una pena, realmente una catástrofe para las ciudades, que su administración esté encarnada en una persona que no dialoga, que se impone. Una cosa es la perseverancia, la constancia, pero otra es la terquedad, la tozudez, la estulticia, la falta de diálogo. Y eso ha hecho muchísimo daño. Y los resultados ahí están, ahí van a estar. Vamos a ver con el tiempo qué pasa. A lo mejor el cambio de sentido en la movilidad de determinadas calles genera un beneficio. ¿Duradero? ¿No duradero? A lo mejor genera otros problemas. Va a demandar costos. A lo mejor, pues, no da los resultados esperados y hay que volver a lo que era antes. Es decir, pues, yo sé que hay planificadores, hay técnicos, personas muy capaces, muy formadas, pero todo esto no puede girar en torno a lo que diga una persona. Las famosas socializaciones, ir a unas cuatro tiendas y hablar, pues no es socializar.
0: Sobre el tema, yo creo que hay que puntualizar algo también, doctor Franklin Cepeda Tudillo y amigos oyentes. Si bien es cierto, el alcalde, el administrador del municipio es él, el responsable de todo lo que se haga con una toma de decisiones, pero mucho depende también de su equipo de colaboradores. El municipio, vemos, no tiene una identidad con profesionales idóneos en cada área que respondan al interés, si es que en verdad el alcalde quiere hacer algo, pero depende de sus técnicos, de sus administradores, de su equipo de trabajo, qué gente le acompaña. Eso tampoco se ha dicho.
2: Desde luego, puede haber por ahí mucho a lo cual referirse, pero veamos algo que es más que sintomático, este recurrente cambio de directores. Es cierto que periódicamente esto puede refrescarse, pero
0: eso, ¿no?
2: En el caso de gestión del patrimonio, me parece que ya van por lo menos por el cuarto o quinto director. Es una de las esferas más sensibles. Y vamos a ver qué ha pasado, por qué han salido, por qué se han retirado. Un director en gran medida está para orientar, para asesorar. Yo he conversado con algunos exdirectores y me han dicho, pero ¿yo qué puedo hacer? ¿Qué podía hacer? Sí, pues lo que uno plantea no vale, nos descalifican, nos desautorizan. ¿Yo cómo puedo llevar una estrategia comunicacional si lo que yo planteo no vale? Esto se hace así. Y pues desde luego, ¿quién va a querer trabajar bajo un ambiente tan tóxico, bajo directivas tan enfermas, tan perversas, tan protervas, pues?
0: Ahora, ¿cuál es el final de este famoso muro de la calle 10 de agosto, 5 de junio, del Club Ferroviario de Riobamba, que ahora no sé qué nombre tiene legalmente? Primeramente nos desorientan que eso no se toca porque es patrimonio y... Ahora el mismo municipio interviene. ¿Qué dirán hacer ahí? No se sabe.
2: Desde luego, yo supondría pues que se va a hacer un muro que revele la poética, la belleza de las técnicas constructivas, la piedra, la argamasa, etcétera. Sí, puede tener alguna importancia aquello, pero
0: o sea,
2: no habría sido.
0: Elucido para
2: sí, no habría sido mejor dejar pues unos testigos, como se llama en ese tipo de procesos.
0: Claro, claro.
2: No habría sido mejor respetar el proyecto anterior. El alcalde, reitero, tendría muchísima gente respaldándolo si se hubiese creado un referente urbano. Pero lo que se hizo es mejorar un patio.
3: se hizo es un poco forjar una narrativa, es que aquí en Riobamba es que el club ferroviario, bueno, sí tuvo su importancia, pero no podemos fetichizar una institución, una entidad. En Riobamba existió el Centro de Acción y Cultura Social, existió el Coliseo Victoria, existió la Academia Literaria Miguel Ángel Corral, existió la Academia de Artes y Oficios de Pedro Pablo Traversari. ¿Quién se acuerda de eso? Ahora pues aquí que el club, que esto sí de alguna trascendencia habrá tenido en su momento, pero tampoco se le puede calzar a la ciudad ese tipo de relatos como unos absolutos, como habiendo unos dogmas, desde luego, y habiendo la posibilidad de crear un referente urbano central que dinamice el turismo, que valore mejor la ciudad, que cree referentes.
0: Ya hubiera sido tiempo de una casa museo ferroviario en la Casa Vélez.
3: De un museo de la ciudad también. Yeah. Ese museo de la ciudad inaugurado el 24 de noviembre de 2004 con una exposición de Osvaldo Muñoz Mariño. Ha dado pocos pasos. ¿Por qué? Porque no se le ha dado prioridad. Entonces, básicamente, hace algunos eventos, programas, exposiciones, pero no vemos la concreción de un museo de la ciudad. En algún momento, hace pocos años, en esta administración, se hablaba ya de contratar técnicos, de hacer un guión museográfico, una investigación. Y se hablaba de traer técnicos de fuera.
2: Porque, claro, seguramente al señor alcalde le molesta que aquí existamos personas preparadas, formadas, que podemos dar un criterio.
3: A la final no han hecho nada. En anteriores administraciones hicieron libros sobre patrimonio, historia de la ciudad. No han de ser perfectos porque son hechura humana. Pero pues llegó el alcalde, que esos libros no valen, que esos libros se dejan de hacer. Señora directora de gestión, no me hace libros. Sin embargo, vea paradoja de la vida, han llegado personalidades a Riobamba o desde Riobamba y se les ha entregado nuestros libros. Claro, al final cada cual da lo que tiene, pues, pero cuando la ciudad queda bien con obras que no se hizo y que no se quiere seguir haciendo. Le voy a dar un ejemplo, Premio Espejo 2024, Eduardo Kiman Garcés, la señora técnica de patrimonio, entregó nuestros libros, Riobamba, Imagen y Testimonio, que se los hizo en administración anterior, y luego se dejó de hacer libros. El libro del Teatro León está listo, es producto de una consultoría. Quisiéramos saber Contraloría qué dice, ¿puede una consultoría quedarse guardada en el escritorio? ¿Por qué no se imprime? Porque no le gusta al alcalde. A lo mejor le duele que allí esté la obra de una administración anterior. Eso le incomoda, le causa sufrimiento, tristeza, pesar, amargura, resentimiento, rencor. Por favor, ese tipo de ideas tontas debe desterrarse. Requerimos una ciudad que haga, que cree políticas, que cree bases políticas a largo plazo. No que sea una administración, esto no me gusta, esto no vale, aquí no saben. Yo reitero, si tenemos un arquitecto que administra la ciudad, y pues para él la idea de lo bello, de lo bien hecho es eso. Bueno, y el momento de hacer mi casa, buscaré otro arquitecto.
0: Gracias.
2: Porque realmente pues, nos deja un panorama muy desolador y ojalá se pueda seguir hablando sobre esos temas.
0: ¿Cómo no?
1: Importante siempre hablar de la ciudad y poder generar esta satisfacción de las dudas, porque reiteramos una vez más, el desconocimiento muchas de las veces conlleva también a tener estos procesos de como ciudadanos no saber qué es lo que está sucediendo con nuestro entorno. Siempre es un gusto dialogar con el doctor Franklin Cepeda, historiador, con quien venimos abordando estas problemáticas y la diversificación de discursos que se han hecho en torno a la historia desde los diferentes actores, en su mayoría políticos. Nosotros, Carlitos, hemos llegado ya a la parte final de la programación. Agradecer, como siempre, la fiel sintonía de toda nuestra audiencia bonita en la región central. Excelente jornada de actividades para todos. 12:30. Retornamos a la segunda emisión de su noticiero Visión.

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Hola, ¿qué tal? Buenos días. Oye, ya tenemos las 9:39 Ecuador. Qué placer estar junto a ti. Nueva mañana. Es martes. Segundo día en el mes de junio, en el sexto mes de este 2026. Quiero enviarte un fuerte abrazo. Gracias por estar ya con nosotros a través de la señal bonita del Ecuador, la 89.3. ¿Cómo vamos los primeros días de este mes de junio? ¿Cómo vamos las primeras horas de este nuevo martes? Saludamos en la región centro del Ecuador. Provincias hermanas de Chimborazo, saludos en Río Pampa. En la provincia de Tungurahua, ¿cómo estamos? En Ambato. Persiste la situación caótica, por cierto, en Ambato. Más adelante les voy a comentar algunas situaciones que tengo de manito, ¿ya? Saludos en la provincia de Cotopaxi, saludos ahí en la ciudad de La Tacunga, al sur de Pichincha, parte de Bolívar, al norte del Cañar. Qué placer realmente poder acompañarte ya desde este momento. A nuestros amigos, a nuestras amigas que nos escuchan además a través de nuestras plataformas digitales, www.labonitaradio.com. Te invito para que puedas visitarnos además a través de nuestra plataforma digital. Ahí tienes muchas noticias interesantes, muchos datos en el cual quiero también que tú formes parte de nuestro sistema digital de La Bonita Estación. www.labonitaradio.com. Te invito además para que nos sigas en nuestras redes sociales. Sí, ahí tienes muchas noticias también de actualidad. Muchas noticias interesantes. Esta señal lo retransmite www.radiolatinosfm.com. 9:41 hora centro acá en el Ecuador. Saludos a nuestras amigas, nuestros amigos además que nos escuchas en diferentes ciudades en el mundo. Qué agrado realmente poder saber que tú te contagias de la nueva Rock and Pop. Desde la cabina bonita vamos a tirar todos los buenos musicales. Hoy es martes de doble gota. Sí, hoy es martes de doble gota, así que pues las dos canciones de tu artista favorito, de tu agrupación favorita del rock and pop van a sonar desde las 10 de la mañana. Así que pues puedes empezar ya a reportar conmigo sintonía. Más adelante también tengo la dinámica para premiar tu sintonía gracias a nuestros sponsors. Bienvenidas, bienvenidos. Yo soy Oscar Olivo, soy tu host ahora.

0: Qué buen tema, Jesse Joy. Este evento espectacular, por cierto, a esta hora de la mañana. Quería recordarlo contigo en la programación. Oye, estas canciones sí que son
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0: Para destrozarse, ¿sí? ¿Cómo vamos a las primeras horas del día de hoy? Oye, te cuento que acá en el país ha empezado el cambio climático. Es más, estoy empezando a sacarme la chaqueta. Oye, sí, para este día existen variaciones distintas. Distintos reportes en el cual nuestros queridos amigos del INAMI recomiendan tomar las diferentes medidas consecuentes a los cambios del día de hoy. Ya que pues desde el Pacífico se menciona que habrá una oleada de calor, ¿sí? En el cual las principales ciudades costeras estarán involucradas y tendrán temperaturas elevadas para este día. Nuestros amigos ahí en la costa ecuatoriana me dicen que ya no mismo el aire acondicionado. Conversaba con una de mis amigas hace unos minutos, atrás me comentaba, me dice: Oscar, este calor está infernal, estoy en el infierno. Sí, entonces, esta oleada de calor que viene desde el Pacífico también afectará a la parte interandina del país. Hablamos de Pichincha, hablamos de Riobamba, Ambato, Latacunga, Guaranda, en el cual argumentan y sostienen la idea nuestros amigos del INAMI que por favor debes tomar las medidas necesarias, las precauciones necesarias para que tú puedas protegerte de los rayos UV, ¿sí? Los rayos ultravioletas, ¿sí? Que puedan afectar a tu pielcita, por favor. A ponerse bloqueador solar no está por demás. Cada 3 horas. ¿Sí? ¿Cada cuánto se puede poner bloqueador solar, secretaria? Por cierto, secretaria, buenos días. Estás divina el día de hoy, baby. Sí, se te ve muy bien, se te ve muy bien. Ya te voy a percibir bien, ¿ok? No me llegó tu aroma. Sí, no me llegó tu aroma. No sé, creo que me quiero enfermar, algo así. Entonces, a tomar las medidas, las debidas precauciones, mis amigas, mis amigos. Estos cambios climáticos también que están un poquito tóxicos, bipolares. ¿Sí? Así que pues, pendientes. 49, tengo música de Amaya Montero, que por cierto volvió a ser la voz líder de los Oreja de Van Gogh. Oye, pero este nuevo retorno de Amaya Montero está teniendo muchas controversias. Sus fans no están de acuerdo, o quizás Amaya Montero no volvió con esa fuerza necesaria que sus fans y la banda estaba acostumbrada, te cuento, en varios conciertos y giras que va presentando la Oreja de Van Gogh. Comentan que Amaya no está llegando al tono de su voz. Es más, que ni siquiera se complementa con la banda. Así que pues bueno, son fases y desfases de los artistas. Quiero escuchar esto contigo.

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1: Vamos ya de vuelta, es el momento además de presentarte el versus de esta mañana. 80s y 90s, décadas espectaculares de la buena música, de los buenos éxitos. Y nos vamos a trasladar, revisaba acá la biblioteca de La Bonita, una de las artistas, una voz así bien, bien dulcecita, una balada melancólica del año 1981. De su álbum Corazón de Poeta extraemos la canción Frente a Frente. Te hablo de Janet. Esta canción que aborda el desamor y la resignación tras el fin de una relación. ¿Sí? Año 1981. De allí nos vamos a trasladar a los 90s. En el álbum de estudio de Chayanne, donde encontrábamos canciones como Lo Dejaría Todo, Salomé, y pues además que tuvo una nominación al Grammy Latino al mejor álbum del pop latino. Ese Atado a Tu Amor lo vamos a recordar. Épocas de los 80s. Y 90s en español.
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8: Aquí estoy para presentarte más de la gota doble de este día. Martes, los martes, tus dos canciones favoritas de tu artista, de tu banda, del rock and pop acá en La Bonita Estación. Muchas gracias por identificarte con nosotros a través del 0999-445975. Ahí voy recetando tus reportes a través de la frecuencia bonita. En redes sociales me encuentras como Radio Bonita 89.3 FM. Esta gota doble me sugirió mi gran amigo Miguelito. Gracias por reportarse a todos nuestros amigos, a nuestras amigas. Miguelito Uvidia en la ciudad de Riobamba. Me dijo, quiero escuchar una gota doble de los héroes del silencio sonando acá en la 893.

pidieron esta gota doble de los héroes del silencio el día de hoy. Esta icónica banda de rock española formada, por cierto, a mediados de los años 80, liderados por Enrique Bunbury, ahí es la voz líder de esta banda. Pues estos muchachos, bueno, ya no tan muchachos, se convirtieron en un fenómeno internacional, vendiendo millones de discos y destacado además pues por su directo, potente ritmo, fuerte rock en español también, ¿sí? Oye, estas canciones, cuando nosotros estábamos en la época de los 90, todavía no eran un boom, pues. Nosotros aquí en la radio lo hicimos un boom, pues. Sí, 10:39.

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1: La siguiente gota ole me lo había pedido Micaela en la ciudad de La Tacunga. Uy, qué bueno saber que estábamos contigo. Me pidió dos temas de Juanes, de tus artistas realmente fascinantes. El día de hoy, gota doble, tus dos temas fabulosos.

0: Este es un artistazo. Este sí es un capo de la música, El verdadero capo de Colombia. Juanes. De la buena música, Juan Esteban Aristizábal Velázquez. Ay, Vázquez. Oye, este artista nació en Medellín en el año de 1972. Saca cuenta cuántos años tiene Juanes. Ese man está más joven que yo, Oye, su historia destacada por sus inicios de la banda de metal Equimosis. ¿Recuerdas la banda de Equimosis? Déjame hacerte acuerdo. ¿Dónde está algo de Equimosis? A ver, déjame ver. Equimosis. Aquí está. Mira, por ejemplo, él arrancó en esta banda. No sé si recuerdas este tema, esta canción de Juanes, de Juan Esteban. Él arrancó en esta banda de metal Equimosis y pues su consagración internacional como solista a partir del año 2000, él pues lanzó su álbum Fíjate Bien. Sí, eso consolidó además con éxitos, por ejemplo, Adiós Le Pido. Sí, me acuerdo que ya es muchos años. Ellos eran los Equimosis con Juanes. La voz de líder de esta banda era Juanes. Los Equimosis, banda colombiana. Buena vibra tenía esta banda, Fuerza total, rock and pop.
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0: Bueno, ya te hice acuerdo, ¿verdad? Ya te hice acuerdo. La siguiente gota doble. Me pidió desde la ciudad de Ambato mi querida Pame. Ahí estamos. Disfruta de La Oreja de Bangkok. Qué buen tema, qué buenos temas, por cierto, que tengo de La Oreja de Bangkok a esta hora. Esta es la gota doble el día de hoy.
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¡Qué canción, Dios mío! Esa voz de Amaia Montero, la voz líder de esta oreja de Van Gogh, que siempre, siempre, al sonar estos temas, sí que nos pone un poquito así la pielcita de gallinita, Te cuento que el fin de semana, sí, el fin de semana, la oreja de Van Gogh en su gira de reencuentro, además, brindó pues un concierto en Madrid para ofrecer su tercer concierto de la gira, Tantas Cosas Que Contar. Sí, el primero de los seis que tiene programados allí en Madrid. Generaciones que prácticamente todas las edades se identifican, tribus urbanas y hasta ideologías de toda índole, pues recuerdan estas canciones. Oye, ¿qué tema es este que me pidió mi Pame, Acércate. Está en la gota doble de los martes.

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1: Muy bien, ya vamos de vuelta. Bienvenidos, bienvenidas a compartir con nosotros acá en La Bonita, acá en la cabina bonita de la radio. La hora 11 de todos los buenos musicales. Hoy tengo, no se olviden, Gota Doble. Me pidieron a Juliet Venegas. Mi querida Angie, ahí está tus canciones.
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Esta era una época en el cual tú hacías tu moda al vestirte. Sí. Te ponías esos jeansitos así bien chéveres, bien bacanos. Habían esos cortes de cabello un poco extraños. Decías, te ibas donde tu... Donde tú te haces el cabello. Los barberos son otros, detallan, son otros. Hágame el corte de los Backstreet Boys, decía. Y las señoras te quedaban mirando, ¿y cuáles son esos? Que las épocas y las épocas, pues entonces te hacías a la moda de los Backstreet Boys. Por ejemplo, tenías ahí tu pantaloncito negro, tu camisa blanca así desabrochada. En la época te decía, ya vas vestido como mamarracho. La moda la imponías tú, ¿ah? ¿Eh? Sí. Grandes momentos. Uy, canciones que me pidieron el día de hoy. Mi querida Sarita, saludos en la ciudad de Ambato. Me dijo que quería escuchar algo de los Backstreet Boys en La Gota Doble. No se acordaba el tema. Y dije, mira, tengo una canción que es buenísima y pues la voy a compartir. Este With Gone and Gone Enough. Bien. Los Backstreet Boys, ¿eh? 90s.

0: Vegas Dream Boys with Got It On In On. Sí, de los Vegas Dream Boys. Me quedé pensando por aquí una situación nada más, sí.
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0: A los tiempos de escuchar estas canciones, gracias por hacerme la recuerdo, mis amigas, mis amigos oyentes que siempre comparten también los martes de las gotas doble. 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Qué buena vibra que tenían estos manes de los Backstreet Boys, ¿ah? Buena vibra. Me voy a ir a una pausa, luego vengo también con un Remember y doble gota, ¿eh?

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3: Un buen remember en una gota doble. Hacemos un mixer. Aquí en La Bonita. 11:31. Mira, acá vienen los Led Zeppelin.

0: Zeppelin, esto de los Led Zeppelin, ¿eh? Esta banda influyente, recuerdo, de la época del año de 1968. Esta banda británica, por cierto, del rock, formada, por cierto, por Jimmy Page, Robert Plant, John Paul Jones y John Boorman. Considerados, por cierto, pioneros del hard rock y el heavy metal. Aquí en La Bonita. Y como me pidieron, gota doble. Mira esto. Qué buen tema este. Este es el nuevo Rock and Pop. Sí.
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1: A continuación tengo una banda que me habían pedido también en la gota doble para el día de hoy. Sonando muy hurt. Los Magos y los Rata Blanca se juntaron. Disfrútalo.

0: Estamos en la quinta estación. Aquí en La Bonita, gracias por estar con nosotros compartiendo la programación en este día martes. 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Cerramos mención publicitaria a esta hora. Gracias por estar con nosotros compartiendo la programación Bonita.
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1: Ya estamos de vuelta a mediodía. Tengo gustadores de datos.

Ya voy de vuelta. Ayer revisaba un artículo acerca de la IA, pero está muy fuerte eso. Escuchado en lo que se refiere el doblaje de voces, en los avatars, la clonación de identidades, etcétera, pero este titular sí que se pasa. No es radial realmente, no es radial. Pero puedes consultarlo en www.labonitaradio.com. Te cuento que el IA Sports 26 estrena modo mundialista con más de 60 selecciones, a pesar de no contar con una licencia oficial. Y obviamente ya esta época de lo que es época de mundial de fútbol, que se va a desarrollar en los países norteños. Entre todos los eventos y actividades especiales, el mundo de los videojuegos también se suma a esta tendencia, y entre los más comentados está el eSports FC26, el aclamado simulador virtual que afina los últimos detalles para vivir su propia fiesta internacional, aunque no sea de forma completamente oficial. Sí, desde Electronic Arts anunciaron el lanzamiento de World Game, una masiva expansión sin costo que transformará la experiencia competitiva dentro del videojuego. De igual manera, hay que destacar que se trata de un parche que no cuenta con las licencias oficiales de la competición de la FIFA, por lo que no contará con muchos de los detalles clave para... Siempre estamos pendientes, ¿no? A pesar de no contar con estos elementos originales, la gran fortaleza de esta actualización radica en su catálogo de naciones. Los usuarios tendrán a disposición más de 60 selecciones nacionales. ¿Qué tal? A los amantes de los videojuegos del EA Sports. La hora del mediodía, 12:13. Oye, me pidieron una banda, una gota doble. Qué muy buena esta banda de los The Killers.

Estos son los The Killers. Por cierto que estuvieron tocando en el entretiempo de la final de la Champions. Escuchábamos el Human hace momentos atrás, ¿no? Y este Mr. Bridgeside. La hora 12, tengo 23 minutos. Ya me voy despidiendo de esta programación de este martes. Qué placentero haberte acompañado en tu primera jornada de actividades ahí en tu oficina, en tu lugar de trabajo, en casita, en tu automóvil. Qué grato realmente poder formar parte cada mañana del Distrito 89 para disfrutar. Hoy hemos tenido La Gota Doble. Las dos canciones favoritas de tu banda, de tu artista, del rock and pop acá en la radio. Todos los martes lo escuchas. Las mañanas, sí, claro. Tienes mucha programación el día de hoy. Ya se viene Andreina Silva para compartir 30 minutos de información en el noticiero del mediodía. Así que pues te invito para que te quedes junto a la bonita del Ecuador. Nosotros nos escuchamos el día de mañana, 9:00 en la mañana, para disfrutar de una programación distinta. Yo soy Oscar Olivo. El día de mañana volveré. Te dejo con la última Gota Doble. Me pidieron del Freak. Chao. Te cuidas un montón.

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1: Pues yo sí.
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0: Estamos arrancando la segunda emisión de su noticiero Visión. Muy buenas tardes a toda la audiencia bonita del 89.3 en la región central del país. Chimborazo, Tungurahua, Cotopaxi. ¿Cómo no saludar al sur de Pichincha, al norte de Cañar y en parte de la provincia de Bolívar? Un abrazo fraterno a quienes nos siguen mediante los diferentes canales digitales. 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Está disponible tanto para iOS como para Android. 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Riobamba Estéreo, la bonita del centro del país, más de 30 años cumpliendo con un solo principio: el de educar, informar y entretener. Estamos gustosos de acompañarles en la segunda jornada informativa de este martes, la fecha 2 de junio del 2020. Oiga, no sé si usted, pero nosotros acá sentimos un poquito de frío en la Sultana de los Andes. Según el reporte del INAMI, 18 grados de temperatura nos acompañan en esta hora del mediodía. Al parecer, en la tarde tendremos ya la presencia de temperaturas bastante bajas. Se esperaba, según el primer reporte del INAMI, que tengamos presencia de ligeras lloviznas. Sin embargo, esto ha cambiado y nos indica el INAMI, con corte de las 12 horas con 30 minutos, de que tendremos temperaturas bajas. Así que, por favor, usted tome en cuenta estas recomendaciones. Buenas tardes, bienvenidos.
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0: 12 del mediodía, tienen ya 38 minutos. Importante seguir hablando sobre política, importante seguir entendiendo como ciudadanos de que empieza ya a moverse este tablero político en cada una de las provincias, en cada una de las ciudades del país. Recordemos que según la información oficial que se maneja desde el Consejo Nacional Electoral, ya los partidos y los movimientos están en contrarreloj porque necesitan generar sus trabajos, sus asistencias de elecciones internas. Necesitamos ya a finales de este mes de junio conocer de manera oficial candidatos a las diferentes designaciones. Y es allí en donde empieza ya a correr el tiempo de los diferentes partidos y de los movimientos políticos. Ciudades como Quito, como Guayaquil, empiezan ya a generar los rumores de los posibles precandidatos. ADN empieza a presentar a su lista de ministros como futuros candidatos de las ciudades más importantes. Guayaquil, Quito ha presentado ya a sus precandidatos, en donde suenan, obviamente, como ya lo decíamos, nombres bastante conocidos dentro de la política ecuatoriana. Exministros, actuales ministros, secretarios, etcétera, estarían buscando llegar a la administración desde los gobiernos autónomos descentralizados. Lo propio suena con diferentes partidos, diferentes movimientos alrededor del Ecuador. Y mientras la política hace lo suyo, ¿qué es lo que hacen nuestras autoridades? ¿Cómo se sigue proyectando la atención al trabajo que debe mantenerse dentro de nuestras diferentes autoridades? Siempre lo hemos dicho, lamentablemente acá en la provincia de Chimborazo hay una inestabilidad, no política, pero sí gubernamental, una inestabilidad que sigue demostrándose con resultados negativos. La prefectura de la provincia sobrevive, busca sostenerse el año que aún le falta por cumplir. La alcaldía de la Sultana de los Andes sobrevive, busca generar obra pública y, al parecer, según las versiones de nuestros invitados, lo que usted, riobambeño, palpa como realidad sucede en la mayoría de cantones de la provincia de Chimborazo. ¿Qué sucede con estos procesos de gobernabilidad? ¿Qué sucede con las actuales autoridades? Es una pregunta que queremos realizarle a nuestro invitado de la mañana. Se encuentra con nosotros el doctor Germánico Guerrero, abogado en libre ejercicio. Siempre un gusto saludarle, doctor. Buenas tardes, bienvenido.
1: Muchas gracias, un gusto saludarles a los radio oyentes, a ustedes. Muchas gracias por la invitación, a la orden suya, señorita periodista.
0: Doctor, ¿qué sucede con la política en todos los niveles? Como repetimos, la situación acá en Chimborazo es bastante preocupante. Autoridades que tratan de sobrevivir en el cargo, y para este proceso de sobrevivir en el cargo, pues lamentablemente vemos que no hay una reacción de obra pública que pueda evidenciar el desarrollo de nuestra ciudad, el desarrollo de nuestra provincia.
1: Sí, lamentablemente nuestras autoridades han demostrado una ineficiencia, una impavidez. Se dedicaron exclusivamente a tratar de captar votantes, sí, para las futuras elecciones. Y de lo que no pudieron hacer durante el tiempo que se dedicaron a otras cosas, quieren ahora a toda costa realizar obras. Y más que todo, lo más importante es tomar en cuenta de que el gobierno les obligó a trabajar, les obligó a hacer obra, porque estaban dedicados con los fondos que se les destinaba, se dedicaban a hacer fiestas, se dedicaban a hacer conciertos, a traer artistas inicuos. Porque eso podemos decir, unos artistas cínicos que nadie conocía, como el mismo nefasto que tenemos como alcalde, decía el capo. ¿Quién diablo será? Pero traía. Entonces ahora están dedicados a hacer la obra. El gobierno les obligó con la nueva ley que tienen. Tienen que dedicar exclusivamente el porcentaje a obra pública. Tienen que dedicarse a hacer obra pública. Caso contrario, el gobierno les va a retirar. Entonces, eso se han dedicado, en especial nuestro nefasto alcalde, que mire cómo dedicado a otras cosas que no tienen nada que ver con nuestra ciudad, abandonada, humillada nuestra ciudad. Mire cómo está el mercado La Merced. No tenemos ni siquiera resultado de la sentencia. No sabemos qué dice la sentencia. No sabemos. Los trabajadores de La Merced dicen que ellos han ganado. Los del municipio dicen que ellos han ganado. Seguramente dice que no ha habido violación a los derechos al trabajador, a los del municipio, a los usuarios de los canceles del mercado de La Merced. Son trabajadores, señores, son trabajadores. Entonces, todas las personas que tienen sus tienditas en el mercado de La Merced, que salen a estar de hobby en los diferentes canceles, son trabajadores, hay vulneración a sus derechos. Ya que hay vulneración a la dignidad de los trabajadores. En todo hay la falta de respeto a todas las personas. Ellos salen a trabajar, no salen a estar dándose momentos de vanidad. Hay momentos que uno se les ve trabajando con sus trajes sucios, con todo, pero trabajando. Los colindantes, los aledaños, ni siquiera se inmutan, ni siquiera se adhieren, no se compaginan con los trabajadores de La Merced.
0: Pero este también es un problema que va a volver a delatar quizá la falta de legitimidad dentro de un proceso electoral, doctor. Y es el hecho de que el riobambeño sigue sin generar ese sentido de pertenencia para con la ciudad. El riobambeño sigue dejando de lado la problemática. Nos hemos vuelto críticos a través de las redes sociales, nos hemos vuelto críticos inclusive al punto de denigrar a quien tal vez no opina lo mismo, a quien tal vez no comparte mi idea, pero porque estamos desde un celular respaldados, pero en la calle, en la acción, nadie acompaña. Y eso es lo que luego desata la falta de legitimidad política, porque ahora el riobambeño, y lamentablemente nosotros en nuestros diferentes recorridos escuchamos cuando les preguntamos a los riobambeños, bueno, ¿y usted qué piensa de la política en Riobamba? No, a mí no me interesa, porque si yo no trabajo, no como, a mí nadie me da nada. Es la respuesta más cotidiana. O si no, respuestas como, yo me acerco a las urnas porque es obligación, si no el Consejo Nacional Electoral me multa. Esa falta de responsabilidad y de compromiso es lo que está llevando a que Riobamba siga hundida en un proceso que no camina. Y también es responsabilidad de nosotros.
1: Señorita periodista, el riobambeño le falta la empatía. Sí, le falta adherirse, le falta la adhesión al riobambeño. Mejor ahora en la actualidad tiene antipatía, que es lo contrario. Entonces no tiene interés de nada, no le interesa nada, sale a trabajar, se desempeña sus funciones. ¿Por qué razón? Porque el momento que llegan al poder los candidatos que se les ha elegido, primerito polarizan los vidrios de los carros que se les otorgan. Ya no saludan en las calles, ya no dan la mano. Antes de candidatos, vea, se acercan, brindan chochos, brindan espumilla, brindan inclusive cámaras de seguridad. No sé si sabía usted. Entonces, ¿qué falta de empatía de nosotros los riobambeños? Ya no somos los riobambeños que antes, en la época 70, 80, nos dolía lo que pasaba a Riobamba. Ahora ya no nos interesa nada. Lo ven por encima del hombro. Si le ven que le están pegando al de al lado, no sé, yo no me meto. Cuando debería haber una empatía de los riobambeños, coger y decir, unámonos, vamos riobambeños, hagamos un frente de reconstrucción cantonal. Riobamba está devastada, está abandonada, humillada en su orgullo, en su dignidad. Entonces, si tenemos el nefasto alcalde, no vamos a salir nunca. Sus autoridades, sus asesores, más bravos, más gallitos. Sí, entonces, ¿dónde vamos a sentir esa empatía si el mismo nefasto alcalde pone como asesores a sus amigos allegados, a personas que se les entrega, se les encuentra en su domicilio con droga? Vea, en otras circunstancias el alcalde le despedía en un 2x3, sí, pero les mantiene a estos nefastos empleados, son empleaduchos. ¿Cuándo ni siquiera tienen el perfil para desempeñar sus funciones? Mire la avenida Canónigo Ramos, ¿cómo está? En la actualidad han instalado en la avenida han instalado los famosos rompevelocidades. Es como es de color negro, del color del asfalto, no se nota. Y la gente pasa a toda velocidad y mire, siquiera por lo menos pinten con amarillo o lo que sea. Entonces ya hay muchos accidentes. Las basuras en los sifones dejan quintales de material para avisar que hay ahí. Hay mucha gente que no ve y se va encima y ha habido muchos accidentes. La ciclovía de esa avenida totalmente abandonada, con material de construcción, con un desastre esa avenida, cuando eso debería ser el rostro de Riobamba, la cara bonita de entrada de Riobamba. Entonces aquí ya mismo se han de lanzar a los candidatos a la propaganda. Yo le quisiera hacer una pregunta, licenciada Andreina. ¿Usted ha escuchado algún candidato a la alcaldía que salga a poner el pecho a las balas, decir, a ver, yo ofrezco esto, yo ofrezco, yo quiero insinuar un proyecto, quiero insinuar alguna cosa para tratar de auxiliar a Riobamba? No hay uno. Pero en las redes sale que un candidato manda a incendiar a los empleados municipales, el otro es abogado de las señoras del mercado. O sea, este rato todo el mundo quiere asomar, pero pongan el pecho a las balas, digan, señores, yo quisiera saber si algún candidato de la alcaldía o algún candidato a la alcaldía propone por lo menos rebajar el CEROS, porque mucha de todos los trabajadores del CERS, porque ahora es ser. Entonces, que ponga un proyecto, decir, rebajemos la tarifa del ser, unamos, pongamos a 35 por todo lado. Uno no se sabe ni a qué momento le toca, el momento que viene dice 50, vamos por otro lado 45, vamos por otro lado 35, no sabemos qué pasa. Entonces, ojalá alguien de los candidatos, porque nadie se ha sabido de que vengan a decir vamos a unificar la tarifa del ser. Nadie. Simplemente tenemos que pagar a lo que se asome, a lo que venga. Uno se parquea, 50 centavos. Por otro lado, 35. Por otro lado, 35, 70, hasta dólar. Entonces, nuestra ciudad está abandonada. Necesitamos analizar que todos los candidatos a alcaldes pues vengan a su institución y vengan y debatan.
0: Pero es que aquí tenemos otro problema que también es importante señalar. La irresponsabilidad de los partidos y de los movimientos políticos nos ha conllevado a que estemos conociendo precandidatos que no tienen partido, estemos conociendo precandidatos que no tienen movimiento, doctor. Y eso también genera esa inestabilidad de la que estamos hablando. Es como que usted y yo estamos haciendo una conversación en la que no podemos plantear un proyecto porque no tenemos un respaldo político, porque no tenemos un principio ideológico, porque no tenemos un proceso de doctrina. Y allí es donde se generan estos problemas que habíamos conversado.
1: Andreída, vamos a inscribir un hijo, pero no sabemos el nombre del papá. Entonces, eso es falta de autoestima. Si yo no tengo un partido político que me patrocine, que me auspicie, entonces se ve que la ambición, la autoestima, cuando una persona es ambiciosa es porque tiene una autoestima demasiado bajo. Entonces, esto es lo que está pasando con estos candidatos. Porque no veo uno que salga y diga, a ver, señor alcalde, yo le propongo esto, ¿qué le parece? Yo propongo este proyecto, ¿qué le parece? Daremos este paso. Vea la gente botada en el mercado de la Merced con carpas. Es denigrante cómo está ese mercado de la Merced. Es denigrante cómo está el mercado de la Dávalos. Mire, las gentes con colchones afuera del mercado, cuando debería el nefasto alcalde sentarse a conversar con las personas del mercado y decir, bueno, yo voy a levantar las carpas, señores, dedíquense a trabajar y veamos, conversemos, pero lleguemos a un acuerdo, eliminemos este falso, un espectáculo espeluznante que da este nefasto alcalde. No le interesa nada. Mire que ya está picando el mural del club ferroviario. Un mural qué hermoso que había, pero ya le pica, no le interesa. Ojalá que no vaya a poner un mural para pintar un circo. ¿sí? Ojalá no vaya a poner un circo ahí y ponerse como payaso este nefasto. Ojalá no toque, porque hubiera sido bueno que se tumbe ese bendito mural y se haga una plazoleta, algo digno. Pero tenemos una persona que no es digna de estar en el sillón municipal.
0: Pero tampoco tenemos buenos prospectos para que vengan a generar un cambio que amerita Riobamba.
1: Eso,
0: doctor,
1: es lo que le digo, Andreina, es lo que le digo, que vengan pues los candidatos y digan, yo propongo esto, vean, señores. Supongamos que el señor abogado Díaz se lanza la candidatura. ¿Usted piensa que va a solucionar el mercado de la Merced? Que venga otro, que venga Dorian Jara, que venga Díaz, que venga cualquiera que venga, pero que venga a solucionar. Nosotros queremos un mercado de la Merced moderno, actual. No queremos que vengan a retocarle las paredes, que vengan estos a hacer los ananay al gusto de ellos. No podemos. Ojalá asome un candidato, va a decir, yo quiero ser candidato a alcalde, yo voy a ser alcalde, propongo esto, y ¿dónde firmo? ¿Dónde pongo mi huella para mi firma para poder tener un compromiso con la ciudadanía? Nadie, no va a haber nadie. Por eso le digo, ojalá que asome un candidato a la alcaldía y diga, yo voy a proponer la rebaja de la tarifa del CEROT. Nadie. Todo el mundo está callado, todo el mundo. Y peor aún, sabiendo que no tenemos candidatos con auspicio.
0: Estaríamos a la expectativa de que a finales de este mes de junio se puedan ya oficializar las candidaturas de, como lo decimos, de precandidatos que no tienen partidos, que no tienen movimientos. Tal vez este sea ese espacio que están esperando ya los precandidatos para poder presentar su proyecto de trabajo para los próximos 4 años de gobierno, de gestión acá en la ciudad. Pero recordemos también, doctor, que si nosotros como riobambeños no nos comprometemos a demandar o a exigir trabajo, van a volvernos a enganchar a través de las redes sociales, van a volvernos a enganchar a través de el TikTok, y lamentablemente pues seguiremos viviendo más de lo mismo.
1: Andreina, nuevamente, perdone por el tiempo, imagínese cómo va a ser posible de que dijeron que para el 15 de mayo ya se entregaba la obra del estadio, que dijeron que ya todo de las obras que tenía pendiente van a entregar. No lo han hecho, son miserables, que nos han ofendido la dignidad a todos los riobambeños. Esto de los candidatos, sí quisiera aclarar y manifestar, y esto es mío porque razón tengo, yo soy responsable de lo que digo. Ojalá que sumen los candidatos y digan, yo pongo aquí, este es mi trabajo, señores, esto voy a hacer. Y no como el nefasto alcalde decía, el Banco Municipal. Vea, ni el Banco de Sangre puso, peor va a poner Banco Municipal. Que no vengan cuenteros, por favor, que no vengan vendehumos. Nosotros, nuestra ciudad se merece mucho respeto, se merece ocupar otro lugar, ¿sí? Como está sucediendo con nuestro gran equipo Olmedo. Mire, hasta en el deporte somos una decadencia. Miren, Ambato, 3 equipos, Macará, Técnico Universitario, Musurruna. Y en Riobamba, el Olmedo, vea, perdió el domingo, perdió, ya se produjo un sisma. Entonces, nosotros necesitamos una asamblea para establecer un movimiento de reconstrucción cantonal. No necesitamos nefastos, no necesitamos personas vende humos,
0: pero
1: por favor.
0: Pero necesitamos también reconstruir el sistema social de Riobamba. A propósito de lo que usted menciona, el partido del domingo, Centro Deportivo Olmedo frente a Daquilema Sporting Club, luego de la visita de un influencer, no sabemos hasta qué punto o bajo qué denominación genere influencia dentro de alguien, pues hemos podido evidenciar situaciones que sí llaman la atención de cómo se encuentra la situación social, el constructo social de los riobambeños. Reiteramos una vez más, por favor, como medios responsables, rechazamos este trabajo no verificado, no diseñado, de quienes aparentemente desde otras ciudades vienen a generar videos destructivos de lo que es Riobamba. Y allí, repito una vez más, se demuestra que La situación social está dañada. Se demuestra que el problema de la sociedad debemos mejorarla. Siempre un gusto para nosotros poder dialogar con usted, doctor. Muchas gracias.
1: Muchas gracias. No sin antes manifestar lo siguiente. Es algo, una falta de respeto desde la primera autoridad gubernamental, desde la primera autoridad municipal, primera autoridad del municipio, del Consejo Provincial. No asoma nadie. Vea, la señora gobernadora, no sabemos, está dedicada a patrocinar la candidatura para la alcaldía de un señor que ni siquiera le conocemos. Entonces, reúnanse, por favor, alcalde, gobernadora, prefecto, y rescaten a Riobamba, por favor. Eso le pido. Gracias, Andreina.
0: Nosotros queremos así agradecer a toda la audiencia bonita del 89.3 que han estado acompañándonos y por supuesto también generando sus mensajes de opinión hablando sobre Riobamba. Siempre es importante hablar de Riobamba. Mi nombre es Andreina Silva y como cada tarde, un placer poder acompañarles. Hasta mañana.
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0: tantos años remasterizar este material en el 2019. Pero aquel material de ritmo espectacular que en 1992 todos, absolutamente todos, nos pusimos a cantar cuando el buen rock and pop estaba de moda. Estaba tan de moda que todo el mundo escuchaba ritmos como eso.
1: Todavía no sé por qué.
0: Se viene Valls, Dani Fernández, el famoso vulnerable. Cae en la bonita. Martes ya. 2 de junio del 2026.

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En una entrevista radiofónica realizada en el año de 1974, John Lennon dijo sobre Electric Light Orchestra. Él dijo y llamó a los hijos de los Beatles, pero estoy seguro de que hacen cosas que nosotros nunca hicimos, dijo John Lennon. Ese es un halago para John Lennon, vocalista de Electric Light, que recuerda cada palabra por el acento de Liverpool del famoso John Lennon, y que atesoras del día de hoy, ¿eh? Electric Light Orchestra, 1979, este material que suena para todos y cada uno de ustedes, y que obvio, pueden solicitar en cualquiera de nuestras programaciones, tanto en las mañanas, en las tardes, como en las noches. Coaching Crowd, 14:55. Estás en tu casa, en tu auto, en tu lugar de trabajo. Sube el volumen, que este es un verdadero exitazo.

0: No quiero que te sientas radio desconectes de la estación número uno en el centro del país. Buenas tardes, Riobamba, Ambato, La Tacunga. ¿Cómo estamos? Gracias por sintonizar nuestra estación. Luego de la pausa publicitaria, si vienen más éxitos, te invitamos a ingresar hacia la cabina bonita 09-63-98-84-35 hasta las 17 horas con 30. Junto a ustedes en ¿Qué Tarde?
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6: 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De igual manera, en la parroquia Nuestra Señora de Moraleja, en Madrid, España, a las 13 horas. Por su solidaridad, los familiares quedan eternamente agradecidos. Descanse en paz quien en vida fue señora Otilia Venervina Molina Díaz. Nota, no se han pasado invitaciones personales. 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

y ese famoso Perfect Strangers. Son las 15:11, una tarde. Saludos especiales para Valerie, que está en sintonía de nuestra estación. Gracias por escucharnos en 89.3, pero gracias también a aquellas personas que a través del www.labonitaradio.com tarde a tarde están conectados con nosotros ahí desde sus laptops, desde sus dispositivos móviles. Mil gracias. Momento de escuchar a Maroon 5 y Cristina.

¿Y qué tal te parece si tú y yo a partir de este instante hablamos algo de farándula? Y es que Jason Momoa dice estar viviendo el año más importante de su carrera tras el éxito de una película en el famoso The Minecraft. Tiene varias películas por estrenar, Super Gear, Street Fighter y el famoso también The Honor Number 3. Y es que él ha dicho, este probablemente sea el año más importante de mi carrera. Este hombre que se dice es novio de una de las hijas de Ricardo Arjona. Hablamos de Jason Momoa, de 46 años con varias películas por estrenar. Y surfeando sobre el éxito de la cinta más taquillera del 2025 en Estados Unidos. Una película de Minecraft, ¿se recuerdan? Por ahí hay muchos niños que todavía lo siguen viendo. Y no solamente niños, ¿ya? Sino también adultos. Y es que ha dicho él, salí de hacer de todo. Es lo que asegura el actor que interpreta a Lobo en el cazarrecompensas intergaláctico del universo DC en la próxima película del famoso Supergirl. Un rol que describió como uno de los sueños de infancia. Jason además participa en la adaptación cinematográfica del famoso Street Fighter y en la trilogía de Dune, o Duna, como ustedes lo quieran decir, cuya última entrega llegará a los cines en finales del 2026, ¿ah? Precisamente por diciembre, mediados de noviembre, diciembre, los primeros días, estará esta famosa Duna. El hawaiano que saltó a la fama gracias a Game of Thrones saboreó también la oportunidad de trabajar junto a Julián, a quien definió como uno de los directores favoritos, que le ha ayudado muchísimo a tener la oportunidad de crecer profesionalmente. Jason Momoa también quiere hacer algo de comedia, ¿no es cierto? Es que se dice por ahí que se siente en una buena racha en la que destaque el fenómeno de la taquilla, una película de Minecraft que protagonizó junto a Jay Black y que se convirtió en un fenómeno global y del cual hasta el día de hoy se habla bastante esa película. Y que bueno, creo que la gran mayoría de personas tuvimos la oportunidad de mirarlo, ¿sí o no? Son las 15:17 en el Ecuador, ¿cómo estamos? Una buena tarde para ustedes, quienes recién se ponen en onda con la bonita del centro del país.

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el personal Jesus. Hoy es el momento de subir el volumen, dejar que la música te acompañe en el trabajo, en casa o donde quiera que estés, porque cada canción, de seguro siempre creemos que aquí a través de La Bonita tiene una historia y que cada tarde merece tener la oportunidad de poder disfrutar con ustedes cada uno de aquellos ritmos espectaculares de nuestra estación. Así que quédate con nosotros hasta las 17:30 y disfruta de una programación llena de éxitos, buena vibra y la mejor compañía en 89.3 en radio, www.labonitaradio.com. Tengo por acá un material que me habían solicitado a través del 09-63-98-84-35. Luego de este material, junto a los famosos One Republic, damos nuestro salto de observación musical y así de esa manera, luego regresamos con más materiales que son precisamente solicitados por

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y apenas faltan 9 días para que inicie el Mundial 2026. En ese partido inaugural que será entre México y Sudáfrica el 11 de junio del 2026, donde de seguro todos los ecuatorianos estaremos muy pero muy atentos a la inauguración que se realizará. De igual forma estaremos atentos al primer partido, ¿eh? Pero si es que hablamos del Mundial 2026, más adelante hablaremos sobre los jugadores de la selección de Ecuador, quienes recibirán sombreros de paja toquilla para lucirlos en este Mundial. Así que de eso estaremos hablando un poquito más adelante.

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1: Seguimos acá en la cabina bonita. Los jugadores de la selección del Ecuador recibirán sombreros de paja toquilla para lucirlos en el Mundial 2026. Cada sombrero para los jugadores de Ecuador durante el Mundial cuenta con su cintillo con los logotipos de la Organización de Estados Iberoamericanos, OEI, y el municipio de Montecristi, que impulsan el proyecto de salvaguardar el tejido de paja toquilla según el organismo internacional. La pregunta es, ¿en qué momento ocuparán de pronto este? Debe ser el momento de la inauguración, ¿no? Pienso y creo yo. Para la oficina de la OEI en Ecuador, liderada por la directora Sara Jaramillo, apoyar la preservación de la paja toquilla representa una vía directa para conectar la riqueza patrimonial con el desarrollo productivo. Y es que bueno, con el impacto de los jugadores de la selección portando estos sombreros, el proyecto de preservación del tradicional sombrero ecuatoriano trasciende el ámbito técnico y demuestra que la cultura y el deporte de los mejores son los mejores vehículos de integración, innovación y soberanía de los pueblos, fue lo que señaló la directora. A través de ellas, los usuarios del mercado global podrán realizar un recorrido inmerso en 5 minutos por las comunidades rurales de Manabí, permitiéndoles conocer de cerca los puntos históricos de técnicas de tejido y el legado cultural de las familias artesanales. Además de la experiencia virtual, el proyecto introduce por primera vez un sistema de trazabilidad física. Cada sombrero estará certificado con un código QR que permitirá al comprador conocer la historia de los artesanos detrás de su obra. Con estas herramientas de vanguardia se busca abrir nuevos mercados internacionales y asegurar que el valor económico y comercial de las piezas beneficie de manera directa y justa a los creadores de su propio territorio. Así que bien, me parece extraordinario esta idea, que como parte de su estrategia tecnológica, la iniciativa realmente contempla el uso de gafas de realidad virtual. Así que vamos a conocer, ¿no?, cómo se hace realmente estos sombreros de paja toquilla acá en nuestro país, que tan bien nos representan siempre. Uno de los más cotizados y que a veces nosotros los ecuatorianos dejamos de lado realmente. Son las 15:52, es 2 de junio del 2026, es martes.

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4: 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su esposo Froilán Brito Palacios y Víctor Brito Palacios fallecidos, sus hijos Carmen Cecilia, Sandra Pilar, Mary Olivia, Blanca Dolores, Carlos Olmedo, Rosa Elena y Víctor Hugo Brito Molina, sus 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Nota, no se han pasado invitaciones personales.
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Déjame comentarte ahora que Gracie lanza Candela. El dolor familiar y la experiencia oculta que transformaron su nuevo álbum. La artista colombiana, una de las mujeres más deseadas y hermosas dentro de la música urbana, Gracie presentó Candela, su cuarto álbum con colaboración de Cultura Profética y Hawaiana, antes de su Candela World Tour, un disco que nace de los momentos complejos de la vida de esta artista. Hay muchas inspiraciones dentro del dolor y la duda, reconoce la artista colombiana Gracie, quien en su nuevo álbum Candela utiliza ambas emociones junto al amor, la esperanza, la sensualidad y la vulnerabilidad para componer, aprovechando los momentos complejos de la vida. Esta mujer, que déjenme comentarles, tiene un movimiento de caderas que a todo el mundo enloquece, a todo el mundo enloquece. Días después de la publicación de este nuevo álbum, de este nuevo LP que se lanzó el 22 de mayo, Gracie asegura que de los momentos más difíciles sale mucha inspiración, mucho aprendizaje, pero que sin duda el amor es el sentimiento que más le inspira para hablar de cosas bonitas. Y más ahora, precisamente que es madre. La cantante, actriz, bailarina afirma que a pesar de que cada persona viene de realidades diferentes, lo que le hace que la gente conecte con su música es que al final todos son iguales. Independientemente de que tu realidad, tus gustos o nuestros contextos sean diferentes, todos nos hemos enamorado, todos nos hemos desilusionado, todos nos hemos equivocado, todos, absolutamente todos, sentimos deseo. Para después identificar todas estas situaciones con las que narra Candela, el nuevo álbum de Gracie, y precisamente la mezcla de todas las emociones, recalca, hace que este su cuarto álbum encienda la candela del alma y también la candela del cuerpo. Así que, por último dijo, yo me disfruto de todo y siento que no soy una sola cosa. Es lo que aseguró esta artista colombiana que, como te decía hace un instante, es una de las mujeres que enloquece a todas las personas. Momento de presentarte algo junto a Red Bull. ¿Te recuerdas de esto? 2016, yeah.

Voces única, Laura Branigan, con ese famoso Self Control. 16:26 en el Ecuador. Por acá tengo preparado otro de aquellos clásicos que me habían solicitado a la estación bonita. Y luego de esto, la pausa publicitaria. Y de regreso, luego de la pausa, nuestra última hora de programación, porque a las 17:30. Si viene Noticiero Visión al cierre, bajo la dirección y conducción de Víctor Hugo Terán.

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Y con la lista de convocados y definida ya esa lista, ¿qué viene ahora para Ecuador hasta su debut en el Mundial 2026? Hoy que todo el mundo anda futbolizado y que todo el mundo se los mira, ¿eh? Uno que sale por ahí a darse una vuelta, se ve camionetas llevando televisiones de 75, 85 pulgadas. Esto del Mundial 2026 está dando mucho que hablar, ya que se habla muchísimo también, sobre todo por aquellos entendidos, que la selección de Ecuador es aquella que dará la sorpresa. Sí, muchos hoy en día en la mañana tenían la oportunidad de mirar ESPN y hablaban de que Ecuador podría ser el equipo que inclusive podría estar llegando hasta cuartos de final. Soñar no cuesta nada. Y bueno, esperemos que no se equivoquen estos comentaristas deportivos internacionales que miran con muy buenos ojos a nuestro Ecuador. Pero bueno, Ecuador ya cuenta con sus 26 futbolistas convocados para el Mundial en la concentración de Columbus. Tras el arribo de William Pacho y Pedro Hincapié, el entrenador Sebastián Becasese ya piensa en el último amistoso frente a Guatemala. La selección ecuatoriana de fútbol regresó a su base de entrenamiento en Columbus después de la victoria frente a Arabia en New Jersey y la definición de la lista de 26 convocados ya para el Mundial 2026. Además, el entrenador Sebastián Becasese recibió a William Pacho y Piero Hincapié, quienes disputaron la final de la UEFA Champions League en Budapest y se convirtieron en los últimos jugadores en sumarse al equipo. Ahora el director técnico ya cuenta con los 26 convocados a su disposición, con la cual puede dirigir su primer entrenamiento con todo el plantel completo. La delegación tricolor permanece en su búnker de entrenamiento durante toda la semana y el día de hoy, martes 2 de junio, ofrecerá un entrenamiento abierto al público en el estadio de Columbus Crew a partir de las 17 horas, hora local. La entrada es gratuita, aunque los hinchas deben registrarse en el famoso Ticketmaster. Mientras que el próximo domingo 7 de junio jugará el último amistoso antes de su debut en el Mundial, que será frente a la selección de Guatemala en el Scott Michaels Golf Field de Columbus. Así que vamos a ver qué es lo que pasa este domingo con la selección de Ecuador. Este escenario deportivo de la Casa del Columbus, que fue inaugurado en julio de 2021, con capacidad para 20.139 espectadores, y que bueno, haga un buen papel el Ecuador en este partido amistoso contra Bate de Guatemala, y que después el director técnico Becasese se quedará una semana más en Columbo a la espera del viaje hasta Filipinas, hasta Filadelfia para el primer partido del Grupo E de la Copa del Mundo. Vamos Ecuador, confiamos en que será un buen partido. Dos de los más grandes exponentes y defensores de Sudamérica están ahí en nuestra selección. Piero Hincapié y William Pacho. Eso da mucha confianza realmente en nuestro país. Son las 16:49 en el Ecuador.

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Es Calamaro y ese famoso Te Quiero Igual. Te Quiero Igual. Habilitado nuestro nexo telefónico para que puedas ingresar hacia la cabina bonita. 0963-988435. Estamos en los últimos minutos de programación. Se encuentra en nuestra sala de redacciones el licenciado Víctor Hugo Terán para entregarles a partir de las 17 horas con 30 el noticiero Visión al cierre, que no se lo pueden perder a través de la estación bonita. Rápidamente déjame comentarte que la fiebre por la nueva película del Toy Story 5, película que se estrenará en Ecuador el 17 de junio del 2026, sigue creciendo y con más fuerza desde el anuncio de la colaboración de la famosa cantante Taylor Swift. Fue al mediodía del lunes 1 de junio cuando Taylor confirmó que interpretará la canción principal de la película titulada I Cuny 8, la cual se estrenará el 5 de junio. La noticia se dio con una cuenta regresiva publicada por la página web de Taylor, donde se podía ver a dos personajes de Toy Story, Josie y su caballo Tiro al Blanco. Es más, las cuentas de Pixar y del famoso Toy Story realizaron transmisiones en vivo mostrando la página web de Taylor con la cuenta regresiva y los tres personajes íconos de la saga que están ahí sentados junto a Woody, Buzz Lightyear y Jesse, y esa voz única, mágica, extraordinaria en la que empieza a interpretar ese ritmo de Taylor Swift. Y por ahí dice algo de la canción: siempre soñé con escribir para estos personajes que adoro desde que tenía 5 años y vi la primera película de Toy Story. Fue lo que escribió la cantante en su cuenta de Instagram. Estimado Víctor Hugo Terán, ¿usted Toy Story a los cuántos años vio la primera vez? ¿Ah? Más o menos que se recuerde rápidamente. A los 10 años. 10 años, ¿no? Y 10 o 12 años, 15 años por ahí, ya se podía mirar lo que es Toy Story. De hecho, esta cantante reveló que Toy Story 5 viene cargado con mucha fuerza y tuvo la suerte de verla por primera vez en una etapa extraordinaria cuando se empezó a proyectar la canción. Taylor Swift no aguantó más y dice sentirse orgullosa de poder colaborar con este elenco de esta nueva película, que como lo decimos una vez más, el 17 de julio, de junio, perdón, del 2026, ya estará lista para poder observar

esta canción junto a una de las bandas que estará en nuestro país. Hablamos de los Def Leppard. Nos despedimos, chicos. Cuídense mucho, por favor. Un resto de tarde genial, una noche espectacular. Cuídense mucho, ¿eh? Bendiciones, chicos. Mañana a 14:30 nos volvemos a escuchar en estación número 1 del centro del país, 89.3. Nos escuchamos en el www.labonitaradio.com. Yo soy Gerson Veloz y esto fue el mejor programa de las tardes. ¡Chao!

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0: ¿Qué tal, amigos? Buenas tardes, qué gusto y qué placer siempre saludarles desde la bella Sultana de los Andes, Riobamba, siempre el centro del país. Para nosotros es un gusto enorme darles la más cordial de las bienvenidas a su noticiero Visión, emisión al cierre. Yo soy Víctor Hugo Terán y con ese abrazo fraterno de siempre también saludamos a las hermanas provincias que están conectadas en la sintonía de Riobamba Estéreo, la bonita del centro del país. Esto en el sur de Pichincha, en el norte de Cañar, parte del oriente ecuatoriano, parte de la provincia de Bolívar, en Cotopaxi, en Tungurahua y por supuesto los 10 hermosos cantones de Chimborazo. Hoy es martes 2 de junio de 2026 y tenemos importante información que la vamos a compartir de inmediato con cada uno de ustedes. Buenas tardes.
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0: Bien, son las 17:35. Vamos a continuar con información, por supuesto, que concita el interés de la coyuntura nacional. Y el CAL califica pedido de juicio político contra Inés Manzano y pasa a la Comisión de Fiscalización. Esto es, por supuesto, en lo que respecta a la dinámica que se desarrolla al interior de la Asamblea Nacional. La solicitud de juicio político contra la ex ministra de Ambiente y Energía, Inés Manzano, avanza en la Asamblea una vez que el Consejo de Administración Legislativa, CAL, calificó el pedido presentado por legisladores de la bancada de la Revolución Ciudadana. Tras revisar la documentación presentada el pasado 27 de mayo, el CAL resolvió el 1 de junio, es decir, el día de ayer, remitir el expediente a la Comisión de Fiscalización, instancia encargada de sustanciar el proceso. Blasco Luna y Lenín Barreto, asambleístas del correísmo, presentaron la solicitud. Ellos atribuyen a Manzano un supuesto incumplimiento de funciones en relación con la fallida contratación de los proyectos de generación eléctrica Salitral y Quevedo en el caso Progen. Ya ha salido calificado, estamos a la espera que nos notifiquen para avanzar con el siguiente paso, que es ya la Comisión de Fiscalización, dijo Lunas al portal de noticias Primicias. La Comisión de Fiscalización deberá conocer el expediente y pronunciarse sobre la admisión a trámite del juicio político en un plazo mínimo de 5 días contados desde la notificación por parte del CAL. La Fiscalía investiga un presunto perjuicio al Estado por 104 millones de dólares relacionado con la adquisición de los generadores eléctricos que nunca llegaron a funcionar, aunque Manzano no fue procesada penalmente. La oposición insiste en vincularla con estos contratos y la crisis eléctrica. La primera solicitud de juicio político contra Manzano fue archivada en agosto de 2025 por falta de firmas de respaldo en el CAL. Esta vez, el correísmo respaldó la petición con 44 firmas en papeles. La exministra dejó el cargo en abril pasado, alegando motivos personales. Son las 17:38.
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0: Bien, son las 17:38, vamos con más información. Y la refinería de Esmeraldas retoma operaciones de manera progresiva, les vamos a contar. La estatal petrolera Petroecuador informó que este 2 de junio retomó operaciones la unidad no catalítica 1 de la refinería de Esmeraldas. El reinicio de operaciones de la unidad no catalítica incrementa la capacidad operativa de la planta y optimiza el procesamiento de crudo, asegura pues esto Petroecuador. Esta unidad se encarga de procesar crudo para la producción de GLP, naftas liviana y pesada, jet A1 y diésel semi elaborado, gasoleo, fuel oil y el número 6 y también asfalto. Según el cronograma previsto por Petroecuador para el 3 de junio, es decir, para el día de mañana, está previsto que entre en operación la unidad catalítica 2, que produce nafta reformada e hidrógeno, y para el 4 de junio la unidad catalítica 3, que produce diésel premium. La estatal Petroecuador informó al portal de noticias Primicias que hasta el 4 de junio ya estará operando la refinería Esmeraldas al 86% de su capacidad operativa. Con la incorporación de estas unidades, se producirá, pues obviamente, suficiente jet A1 y nafta base para la preparación de gasolinas Extra y Eco País, aseguró Petroecuador. Además, se reducirá en 24% la importación de diésel premium, lo que representa un ahorro para el país de $100 millones al mes, añadió la estatal petrolera. Son las 17:40.
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0: Bien, son las 17:40, vamos con más información y ahora en el ámbito político, y es que pues estamos también en un proceso del que en el mes de noviembre, acelerado por supuesto, dicho sea de paso, debido al adelanto de las elecciones por un pedido del Consejo Nacional Electoral, refiriéndose a un informe de que pues se adelantaría el proceso de El Niño, y en función de aquello, pues para prever ellos, en realidad en función de lo que sería el proceso de elecciones, adelantan de febrero, que era en febrero 2027, lo adelantan para noviembre de este año. Y allí surgen un sinnúmero de acciones. Los diferentes partidos políticos han debido acelerar procesos, han debido buscar cuadros, perfiles y demás, pero también hay una dinámica entre aliarse o competir solos. El dilema de los partidos políticos de Ecuador rumbo a las elecciones seccionales del próximo 29 de noviembre. Les vamos a contar. Con cautela y calculadora en mano, los partidos y movimientos políticos en Ecuador están tejiendo las posibles alianzas electorales para participar en las próximas elecciones seccionales adelantadas para el próximo 29 de noviembre de 2026. Si en la anterior elección de alcaldes, prefectos, concejales y juntas parroquiales fue común la imagen de hasta 8 partidos en una misma lista, incluso entre quienes no comparten ideología, la posibilidad de que eso se repita ahora es remota. En Los Ríos, por ejemplo, se registró la Alianza Unidos por Los Ríos para las seccionales de 2023, que agrupaba a Centro Democrático, Sociedad Patriótica, Pueblo Igualdad y Democracia, Partido Socialista, Democracia Sí, Creo, Suma y adicionalmente Construye. Más que una unidad basada en los principios políticos e ideológicos, este tipo de acuerdos aumentaban la posibilidad de que los partidos y movimientos participantes se puedan asegurar una buena votación para sus registros ante el Consejo Nacional Electoral. Pero ese panorama cambió en julio de 2025, cuando en la Asamblea Nacional se aprobaron las reformas a la Ley de Elecciones, con un inusitado consenso entre Acción Democrática Nacional y la Revolución Ciudadana, que votaron juntos a favor. ¿Cuál fue el cambio que hizo la Asamblea Nacional? Pues el Código de la Democracia mantenía un mecanismo para motivar las alianzas electorales con el objetivo de que los partidos y movimientos más pequeños, pero también los considerandos grandes, se unan y así evitar la dispersión del voto. Para eso se crearon dos incentivos. Uno fue que recibirían un 20% adicional al monto asignado para la promoción electoral por participante, y la condición era que sean entre organizaciones del mismo nivel, es decir, nacionales con nacionales o provinciales con provinciales. El otro incentivo era que el cómputo de votación obtenido por una alianza se asignaba el mismo porcentaje a todas las organizaciones participantes en ella. Es decir, si un candidato obtenía el 15% de votos, se asumía que cada organización tenía dicho porcentaje. Pero la reforma de Acción Democrática Nacional y el correísmo dispone que para el cálculo de los porcentajes y dignidades alcanzadas por cada partido y movimiento que participaron en alianza, se tomará la totalidad de dignidades electas o el porcentaje de votación obtenida por la alianza para ser dividida en partes iguales para cada una de las organizaciones políticas participantes en dicha alianza. Eso, pues, obviamente, pues pone en perspectiva diferentes posturas. Juan Fernando Flores, dirigente del movimiento Creando Oportunidades Creo, explica que eso significa que si una alianza de seis partidos alcanza una alcaldía, cada partido tendría un sexto de ese alcalde y le faltarían cinco sextos en otros cantones para llegar a uno. La ley establece que cada partido necesita obtener al menos 25 alcaldes para garantizar su subsistencia y no ser eliminados del registro de organizaciones políticas del Consejo Nacional Electoral. De todas formas, creo sí hará alianzas a nivel nacional, provincial y parroquial, pero analizando en qué localidades les conviene unirse a otro movimiento y en cuáles es mejor ir en solitario para asegurar una buena votación. Así como se agota el tiempo para elegir a los precandidatos, también se acerca el plazo para inscribir oficialmente las alianzas. Según el calendario electoral aprobado por el Consejo Nacional Electoral, podrán registrar los acuerdos electorales entre el 18 de junio y el 18 de julio, es decir, habrá un mes para estas alianzas. Las únicas alianzas que serán reconocidas por los órganos electorales serán las que se produzcan entre partidos y movimientos legalmente inscritos en el registro de organizaciones políticas. Gustavo Larrea, por ejemplo, presidente del movimiento Futuro, antes denominado Democracia Sí, dijo que al ser una elección local no es conveniente buscar alianzas con otros partidos nacionales. Además, con las reformas electorales de 2025, incluso las alianzas con agrupaciones provinciales o cantonales, hay que hacerlas luego de un análisis profundo de ventajas y desventajas. Futuro ha asegurado alianzas en Imbabura, Tungurahua y Zamora por el momento. El expresidente de la República y actual dirigente de Sociedad Patriótica, Lucio Gutiérrez, aseguró que la reforma fue hecha con trampa para perjudicar a los partidos considerados pequeños y tratar de implantar un sistema bipartidista, es lo que ha dicho. Por un lado, Gutiérrez dice que para cumplir con la cuota del 50% de mujeres como cabezas de lista, es casi obligatorio alcanzar alianzas muy puntuales con otras agrupaciones políticas por falta de cuadros femeninos propios. Por el otro lado, se corre el riesgo de tener que compartir la votación entre los aliados y que estos porcentajes no alcancen para llegar al 5% mínimo de votos válidos necesarios en una elección para no ser eliminados del registro. Lucio Gutiérrez, dirigente de Sociedad Patriótica, ha dicho textualmente: "Esta es una trampa mortal producto de un pacto perverso entre Acción Democrática Nacional y la Revolución Ciudadana, que apuntaban al bipartidismo, pero al parecer caminamos hacia el unipartidismo", es lo que ha dicho Lucio Gutiérrez. En medio del misterio que mantiene Acción Democrática Nacional sobre su organización interna para las elecciones seccionales del próximo 29 de noviembre, la ministra de Gobierno, Natalie Morillo, dio ya algunas pistas sobre la relación del oficialismo con otros partidos políticos. A inicios de mayo, Morillo dijo que la directriz al interior del movimiento es confiar exclusivamente en los cuadros políticos que puedan salir de Acción Democrática Nacional. No vamos a ir en alianzas con nadie. Tendremos nuestros candidatos propios que representen a los ciudadanos y al gobierno nacional, eso ha dicho la ministra al ser consultada en el espacio de entrevistas Un Café con JJ. En la otra orilla está el correísmo, que se encuentra suspendido del registro de organizaciones políticas del Consejo Nacional Electoral, por lo tanto, está imposibilitado, por supuesto, de competir por su cuenta o de establecer alianzas electorales. Los militantes de Revolución Ciudadana que participen en las elecciones seccionales lo harán por otros partidos y movimientos, por lo que la votación que obtengan no podrá ser computada a favor de la Revolución Ciudadana, lo que determinaría su eliminación para el siguiente proceso electoral. Así están las cosas, así es que hay que ser bastante responsables respecto de lo que vayamos a hacer en las próximas elecciones. Hemos visto ya las distintas coyunturas, tanto en el aspecto político nacional como provincial y adicionalmente local. Hemos evidenciado que, por ejemplo, en la ciudad de Riobamba, con datos específicos, con data real, pues obviamente la ciudad ha sufrido un retroceso. En el tema provincial, no es menos cierto que tampoco ha habido grandes avances en lo que significa, por supuesto, el desarrollo socioeconómico de Chimborazo. Hablemos, obviamente, de las competencias como, por ejemplo, el turismo, que en esta administración, pues evidentemente ha bajado de manera descomunal, tomando en consideración varias circunstancias. En primera, eliminaron la dirección de comunicación, la dirección de turismo de la prefectura de Chimborazo, rebajándola o degradándola a una coordinación. De allí en adelante, pues obviamente había una OGD. Esta OGD significaba la Organización Gestión de Destino, en donde pues obviamente se articulaban acciones entre la academia, actores del sector privado y obviamente también actores del sector público para de manera conjunta activar acciones que determinen el desarrollo, al menos en esta fase, del tema del turismo. Y con evidencia les hemos dicho que, por ejemplo, en la prefectura de Chimborazo más bien se eliminó la dirección de turismo de lo que se venía desarrollando. Otra de las acciones que hemos podido evidenciar es en el tema del fomento productivo. ¿Cuánto han avanzado en temas, por ejemplo, de desarrollo, en temas de lo que significa fomento productivo en el desarrollo de cada uno de los cantones? Pues no hemos visto nada que pueda poner en evidencia aquello. En el tema del riego, pues hemos visto obviamente que han seguido una línea de ruta, una hoja de ruta ya trazada, no desde esta administración, sino de las anteriores administraciones, continuando con un plan estratégico, inclusive en lo que significa el tema de obras públicas. Porque si nos ponemos en perspectiva, varias obras en las que ya se ha ejecutado, se han hecho trabajos en lo que respecta, por supuesto, a materia vial, por ejemplo, lo primero que hicieron esta administración de la prefectura es ir a cambiar los rótulos con la nueva línea gráfica de la gestión que se viene desarrollando, para que pues obviamente se implante en el imaginario del colectivo social el tema de que se han hecho obras en función de aquello, cuando pues obviamente las obras ya se venían desarrollando, se venían ejecutando, como por ejemplo la República 2. La República 1 la realizó la administración anterior, la República 2 la dejó proyectada, financiada y en el inicio de ejecución de lo que significa la República 2. Y no es que pues obviamente ha habido algo descomunal en cuanto tenga que ver a gestión. Más bien se han visto acciones en desmedro de la transparencia de lo que significaría, pues obviamente una gestión importante, porque se han pasado en peleas internas entre las mismas autoridades. Producto de ello, ha habido sentencias desde el Tribunal Contencioso Electoral, en lo que significa, pues por supuesto, el tema de haber habido una agresión, se podría decir de cierto modo, en materia electoral a la viceprefecta, que es la doctora Mónica Loza. Y siguen los problemas, y producto de aquello, pues obviamente la primera autoridad de la provincia en cuanto tiene que ver a la prefectura ha sido sancionada y tuvo que salir de su cargo 3 meses. Así es que, en función de lo que viene desarrollándose en la coyuntura actual, haciendo un análisis bastante somero a nivel nacional también, en cuanto tiene que ver a la seguridad, a nivel de el empleo, a nivel de las oportunidades que debería tener la gente, también pues obviamente se va analizando. Y todo esto nos pone una perspectiva de que no debemos equivocarnos nuevamente. El tema de ser completamente responsables, de analizar, pues va por analizar el perfil de a quién debemos elegir. Si es que ha tenido una trayectoria o una carrera en cuanto tiene que ver a su nivel profesional, sea este desde el ámbito público, privado o de la academia, en función de analizar cuál ha sido su aporte. Si es que ha salido de la ciudad, si es que ha invertido en la ciudad, si es que siempre se ha quedado, que ha generado empleo o no ha generado empleo, dónde ha realizado sus inversiones, si la ha realizado en la ciudad o ha realizado en otras ciudades. Y en función de eso, sí, poner en perspectiva con toda la responsabilidad del caso el tema de saber elegir bien. Porque si nos ponemos en perspectiva de lo que ha tenido que sufrir Riobamba, un retroceso, la provincia un retroceso, y en el aspecto nacional, pongámosle que vamos recuperando cierto paradigma en cuanto al desarrollo, pero que evidentemente necesitamos ser completamente responsables. No nos dejemos llevar por propuestas populistas, no nos dejemos llevar por una falsa simpatía con la gente, dejémonos llevar por el perfil, por la propuesta, por lo que realmente se podría viabilizar en función de cambiar la realidad de nuestros territorios. Y lo hablo con conciencia, lo hablo con responsabilidad, sin afectar absolutamente a nadie, solamente diciendo la verdad con transparencia en función de lo que significa realmente ser completamente responsables. Son las 17:56.
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Bien, son las 17:56. Fiscalía General de Ecuador, en lo que respecta a este tema del concurso, se acerca ya la etapa de impugnación. Les vamos a contar. El Pleno del Consejo de Participación Ciudadana y Control Social tiene que abrir en los próximos días la etapa de escrutinio público e impugnación ciudadana para los candidatos a la Fiscalía General del Estado. La fase de escrutinio público e impugnación ciudadana tiene como finalidad permitir a la ciudadanía y a las organizaciones sociales que presenten sus objeciones respecto de los postulantes y que éstas sean resueltas de forma motivada y objetiva, señala el artículo 43 del reglamento para elegir a la nueva autoridad. La normativa también dispone que el Pleno del Consejo de Participación Ciudadana y Control Social, dentro de los 3 días hábiles contados a partir del día en el que finalice la fase de méritos y recalificación, lo cual ocurriría en las próximas horas, aprobará la convocatoria a escrutinio público. Esta irá acompañada de la lista de los postulantes que superaron cada etapa de méritos. Los ciudadanos y las organizaciones sociales podrán presentar impugnaciones en contra de los postulantes dentro de los 5 días contados desde la publicación de la convocatoria que realice el Consejo de Participación Ciudadana y Control Social. El reglamento no admite impugnaciones entre postulantes en este concurso. ¿Cuáles son las causales de impugnación a los candidatos a fiscal según el reglamento? Pues cuando se considere que los postulantes incurran en una o más de las siguientes causales. Primero, falta de cumplimiento de requisitos legales. Segundo, es la falta de probidad o idoneidad. Tercero, estar incursos en alguna de las prohibiciones e inhabilidades. Cuarto, haber omitido información relevante para postular al cargo. Quinto, haber falsificado o alterado documentos para postular al cargo. Entre los requisitos de presentación de las impugnaciones, se debe contemplar y contener lo siguiente. Primero, nombres y apellidos de la persona natural o representante legal de la organización que presenta la impugnación, copia del documento de identidad de la persona natural o nombramiento, nombres y apellidos del postulante contra quien se dirige la impugnación, la descripción clara de la impugnación y fundamentos de hecho y de derecho que determine que el postulante se encuentre inmerso en las causales de impugnación, documentos probatorios en originales o copias debidamente certificadas y dirección electrónica para recibir notificaciones, fecha y firma de responsabilidad. Con esto, pues finalizamos la presente entrega de noticias y lo hacemos agradeciéndole siempre la gentileza de acompañarnos. Yo soy Víctor Hugo Terán y con este abrazo fraterno de siempre, nos vemos el día de mañana.

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7: 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Glorioso San Juan Evangelista, a ti acudimos llenos de confianza en vuestra intercesión y acojas en tu regazo a nuestra amada Madre. 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nietos queridos David Omar y Fernando Alonso, Cintia Daniela y demás familiares. 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Nota, no se han pasado invitaciones personales.
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Desde el año 1961 iniciábamos nuestra propuesta con Del Shannon y esta gran pieza llamada Runaway. Hola, hola, hola, ¿qué tal amigos? ¿Cómo están? Bienvenidos otra vez a Décadas, el encuentro con grandes clásicos de todos los tiempos. Compartiremos dos horas de muy buena música que seleccionan Damián y César Torletti. Gisela Baroneto en la voz artística. En la conducción, Pablo Bauhofer. Grabación y edición, Nivel 7 Estudio. Para continuar, nos vamos al año 1968. Aquí encontramos a los Rolling Stones con Jumpin' Jack Flash.

0: Eno Air Supply con Making Love Out of Nothing at All. Antes del año 1970, el gran Elton John traía Your Song.
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0: Seguimos compartiendo con vos grandes clásicos de grandes solistas y grandes bandas. Escuchamos ahora del año 1979 a la banda británica Eruption con One Way Ticket.

0: Brian Ferry al frente de Roxy Music nos traía del año 1982 Avalon. Antes, desde el año 1980, Albert Collins traía If You Love Me Like You Say.
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0: Vamos a culminar este primer bloque de décadas yéndonos al año 1986, donde encontramos a Crowded House. Esto es World Where You Live.

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3: Bloque número 2 de nuestra propuesta, donde daremos con Hall & Oates, también con Billy Joel, Joe Jackson, Elton John y muchos más. Comenzamos desde el 87 con Pixies y Here Comes Your Man.

año 89 para esta icónica pieza de Billy Joel. Escuchábamos We Didn't Start the Fire. Antes, desde el 88, Daryl Hall junto a John Oates traían Everything Your Heart Desires. Dica.

seguimos compartiendo con vos grandes éxitos. Él, junto a Elvis Costello, es uno de los representantes de la New Wave del Reino Unido. Escuchamos a Joe Jackson con esta pieza del 89 llamada 19 Forever.

0: gran colaboración del año 91 entre Elton John y George Michael. Escuchábamos Don't Let the Sun Go Down on Me. Antes, el enorme Eric Clapton traía del 89 No Alibis.
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0: Viajamos al año 1991 en el final de este segundo bloque de décadas. Aquí damos con Sting y Mad About You.